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2: Ay, mira, a San Bernardino se le dan bien dos cosas. Hacer bromas telefónicas, como todos sabéis, pero también convertir actividades normales en gravísimos delitos.
3: Por eso, precisamente, hoy va a convertir las reuniones de los nietos de Ángel con sus amigos, sus colegas, en una presunta guardería ilegal.
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4: Dígame.
5: Mire, soy Benito Mate, soy inspector de aquí de Hacienda.
4: ¿De Hacienda de qué?
5: Sí, por una notificación que le enviamos al domicilio y no se ha puesto en contacto con nosotros.
4: Aquí no ha recibido
5: bueno,
4: nada.
5: Eso es para que se pusiera en contacto con nosotros para explicar a ver lo que había sucedido. No se ha puesto en contacto.
4: Ya, pero ¿cómo voy a poner en contacto si no lo sé?
5: ¿Una denuncia?
4: ¿Una denuncia de qué?
5: Porque se ve que usted está utilizando las instalaciones de una urbanización como una guardería encubierta.
4: Entonces, ¿Qué es esa denuncia?
5: No, usted me dirá, guardería encubierta. Cubierta con fotografías que se aportan con 7-8 niños allí metidos, usted cuidando a los niños. Esto no lo puede hacer usted.
4: Vamos a ver. Primero, dígame quién ha sido.
5: Yo no le voy a dar ningún nombre. Yo le estoy informando de la denuncia. No se preocupe, que le enviaremos un burofax con una citación judicial y ahí tendrá una sanción de 3.000 euros.
4: Vamos a aclararnos un poquito. Yo, en verano,
5: sí.
4: Yo cuido a mis cuatro nietos que tengo y algunas veces hasta me traen a otros dos juntos, que bueno, son los perritos, ¿vale? Que también los tengo ya como nietos.
5: Pero vamos a ver, que yo no estoy hablando de perros, yo no estoy hablando de niños.
4: Perdón un momento, ya que cuido a mis cuatro nietos, los amiguitos que están con ellos, pues participo con ellos, vino a jugar a fútbol.
5: Y usted utiliza las zonas comunes como si fuese un espacio de una guardería y usted estará sacando dinero de esto.
4: Sí, bueno, sí, no sé, lo que voy a hacer es subirme a mi casa.
5: Es que es lo que tendría que hacer. No puede utilizar usted las zonas comunes como una guardería. No sé si me está comprendiendo.
4: Yo las uso, pero yo creo... Vamos, a mí nadie me ha reclamado in situ de que no puedo usar en las partes comunes con mis nietos.
5: Y que se está lucrando también. Y que está cobrando dinero de esto. Entonces, claro.
4: Estoy cobrando yo dinero. Eso es mentira.
5: ¿Qué labor de guardería estaba haciendo en la urbanización? Explíquemela.
4: Que yo no he hecho, vamos, labor de guardería no, jugar con mis nietos y con los amigos, eso yo no es labor de guardería. Que sí, que me tiro las 3 horas de por la mañana.
5: Hombre,
4: con ellos y luego
5: pues hombre, pues eso está, ya me está demostrando usted que eso es un horario completo de una guardería.
4: No.
5: ¿A qué juega?
4: O bien al fútbol, o bien a las cartas, o bien...
5: ¿Oyen música?
4: ¿Cómo música?
5: ¿Ponen música también?
4: Claro,
5: es que usted
4: hombre, como si fuese
5: una guardería, exactamente. Aquí
4: pero, oiga, mire, yo creo que se está pasando un pelín, ¿eh?
5: No se preocupe. Yo le voy a
4: dejar
5: aquí la sanción de los 3.000 euros, que me está usted reconociendo. Me está usted reconociendo que les pone música.
4: No. Me parece a mí que se está no. Madre mía, la que ya me ha dado el día, ¿eh?
5: Aquí se trata de que usted puede hacer lo que quiera, pero usted lo que tiene que hacer es no hacer chanchullos y cobrar por tener ahí la guardería montada y ya está. Es lo único que le he dicho.
4: Pero
5: ¿vale?
4: que yo no cobro, ya al revés, le bajo merienda, le bajo cosas para que se entretengan y para que estén bien. Si yo no cobro nada.
5: Le paso yo con la persona que ha denunciado y habla usted con él y se lo aclara usted.
4: Vale.
6: Papá, esto es una broma de la radio. Me parte de Noa, Mateo, Laia y Leo.
4: Pero vamos a ver, tú no tenías mucho trabajo hoy.
5: Ángel,
4: ¿qué?
5: Que soy San Bernardino de Andea de los 40. Mira a tus nietos, encima que los cuidas. ¿Qué te parece?
4: Hay que hablar con los padres, que son los nietos no tienen culpa. Los padres van a saber lo que es la ira de un padre.
3: Los padres van a pillar, que me ha subido la tensión.
2: Me ha encantado. Bueno, ya sabes que tú también puedes encargar tu broma mandando un email a andaya@los40.com.
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1: Querunito, buenos días, hola.
2: Hoy vengo con una ilusión importante, porque no porque últimamente las tazas del Musiqueru se han quedado ahí como, ¿sabes? Están ahí como que no se la han querido llevar.
1: En el armario.
2: De alguna manera, ¿sabes? Entonces como sobrecarga de tazas de Musiqueru.
1: Sí, es verdad, sí.
2: A ver hoy, a ver hoy.
1: A ver si tenemos suerte, ¿eh?
2: Sí, yo creo que sí.
3: Hoy seguro ya que lo consiguen, ¿eh?
1: Marcan bingo, bingo.
3: Sí, sí. Oye, ¿tú fuiste al bingo para señoras, por cierto, el otro día?
2: No.
3: Que fue parte del equipo, ¿no?
2: No.
3: ¿Quién fue? ¿Fuisteis al bingo para señoras? Mira, Carlota, Quique. Brutal, ¿verdad?
2: O sea, Lorena todo Castell. Menos yo, ¿no?
3: Bueno, no, Lorena Castell. ¿Tú quieres ir también?
2: Yo, bueno, sí, un día iré a verla.
3: Pues
2: sí,
3: tenemos
2: yo ya la he visto.
3: Es que estuvo con nosotros.
1: Atención.
3: Lorena Castell hace poquito. Hicimos con ella un podcast que lo podéis ver en nuestro canal de YouTube y próximamente subiremos también piececitas a las redes. Uh-huh. ¿Y cómo puede estar tan rica esta mujer, de verdad?
1: Fíjate que tiene fechas en abril, el 10, el 17 y el 24 de abril, bingo para señoras.
3: Qué divertida es.
1: Vamos a cantar bingo.
3: La mejor, la mejor.
1: Línea, bingo y lo que haga falta. Lorena, un beso grande para ti. Bueno, atención porque tenemos a dos personas en el teléfono. Mónica y Sofía, de Valencia. Buenos días, hola.
4: Hola, buenas.
3: ¿Qué tal?
1: ¡Bingo! ¡Bingo! ¡Han cantado bingo!
2: Cuidado con el manos libres, ¿eh? Cuidado con el manos libres.
1: Muy bien. Bueno, madre e hija. Atención, una al trabajo y otra a la uni. Vamos a jugar. ¿Estáis preparadas?
4: Sí, sí.
1: Pues venga, necesitáis cuatro rimas. Esto va rapidísimo. Vamos a por la taza de Anda Ya.
2: Yo creo que esta vez sí. Mira, gallo. Ay, un, dos, tres y atención. Vamos ya. Que ya empieza Andalleros, el gran trivial musical. El deporte es lo primero. Hablo de la Indian Wells y de un tenista español que tenéis que conocer. Avanza en la eliminatoria porque ayer volvió a ganar. Es el tenista murciano llamado...
4: Carlos Alcaraz.
1: Carlos Alcaraz, es correcto.
2: A ver, he dicho cuidado con el manos libres, ¿eh? Mira, Decomasters no va bien, la audiencia sigue de bajón. Es el programa de famosos que va de decoración. Ahí siguen los gemeliers, en la 1, en la primera. También Isa Pantoja, hermana de...
4: ¿Cómo es que se llama?
1: Sí.
4: Ay, no sé.
1: Sí, pero si lo habéis
2: dicho. No quiero corrillo, ¿eh? Quiero una respuesta, por favor.
1: ¿Cuál es la respuesta?
4: Kiko Rivera.
1: ¡Correcto!
2: ¡Venga, va! ¡Vamos! Madre mía. Ayer fue su cumpleaños. Estoy hablando de Benito, conocido como Bad Bunny, cantante de Puerto Rico. Pregunto por una canción que no te falle la memoria. La de Titi me preguntó si tengo muchas...
4: ¡Muchas novias!
1: ¡Sí, correcto! ¡Uy, madre mía! Al filo, muy bien.
2: Partidazo que vimos anoche, más no se puede pedir. Vaya noche de Champions del Atlético de Madrid. Y esta noche el Real Madrid, aunque no estará el francés, su delantero estrella llamado...
1: A ver.
4: Uf, no.
1: ¿No?
2: Me dicen que estará con este depósito.
1: ¡No! ¡Kylian Mbappé!
2: ¡Ay, mira!
1: Solo queda una, vamos.
2: Los 40 básico brutal, vaya concierto que hizo. Pregunto por una letra que canta Manuel Turizo. Estuvo aquí con nosotros, seguro que lo escuchaste. El de ando manejando por las calles que me...
4: No sé.
1: ¿Uh?
4: Ay, hacerlo
1: estaba.
4: No,
1: madre.
4: No.
2: Ando manejando...
3: Tienes que terminar la frase, creo que no lo he entendido, ¿eh?
2: A ver.
3: Ando manejando por las calles que me...
4: Me dejaste.
1: Claro. ¡Correcto! ¡Vamos! ¡Ahora sí, eso es!
2: ¡Atención, vamos ya! ¡Ya terminando, Jero!
1: ¡El gran trivial musical! ¡Ahora sí!
3: Mala la sensación, ¿eh? Mala sensación de que ella estaba buscando un nombre. ¿Puede ser?
2: Pues no lo sé.
1: Y tienen un jaleo, la madre y la hija ahí
3: claro,
1: en el coche.
3: Y ya lo habían dicho, Manuel Turizo, ¿sabes?
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1: La gente como está, está muy mal. Y el que trae el resumen de todo eso es Nacho Gómez de Rosura, que está aún peor. Nacho, buenos días, hola.
2: Muy fatal.
3: Hola, ¿qué tal? Buenos días, Cris. Buenos días, Gallo. Buenos días, andalleros y andalleras. Vamos ya, si os parece, con el noticiero sesgado y frívolo que tiene a bien llamarse La Gente Está Fatal. Y hoy, además, con dramitas catódicos, con D, como el que está viviendo nuestra querida tarotista Esperanza Gracia, que dice adiós a las noches de Telecinco después de 3 décadas presentando el horóscopo. ¿Los motivos? Pues que ella ve el futuro, sí, pero a ella, ¿quién la ve,
4: Se cierra una madrugada, que ha durado 30 años.
5: Madre mía.
4: Y porque a las 2:30 de la madrugada, cuando me veían las personas mayores ya, las personas mayores ahora ya no están. Después, la siguiente generación, pues tampoco ya, porque ven otras cosas. Y los millennials y los zetas me ven por otro lado. Entonces, me quedo que no tengo audiencia ninguna.
3: No tengo audiencia ninguna, dice sin tapujos,
1: ay, pobre.
3: Madre mía. Bueno, así pues si no acertaba, pues no se enteraba nadie, ¿no?
1: También no lo vio venir,
3: Claro, eso no vino en la bola. No tenía que poner excusas, ¿no? Si no la veía nadie, ni que Mercurio estaba más retrógrado que nunca, ni nada de nada. Pero tranquis porque ha dicho que seguirá en sus redes sociales, así que bueno, no está el drama. Y al que le gustaría que le predijeran las cartas es Arturo Valls. Le gustaría saber cuándo puñetas se va a estrenar la nueva temporada de Mazinger. Al parecer lleva grabada muchísimo tiempo, desde tiempos inmemoriales. Y Arturo ahora tiene miedito de que alguno de los personajes sorpresa pues se vaya de viaje antes de tiempo.
6: Yo ya que se nos va a morir alguna. De repente sale alguien y este señor ya, como tardé tanto. Que había cierto movimiento, pero no te puedo decir nada, no sé cómo va.
7: ¿Está grabada hasta?
6: Sí, claro, lleva un tiempecito. Por eso digo que no se nos va a morir alguien.
3: ¡Ojo! Porque Arturo sabe que algunos de los famosos grabados ya tienen una edad, y como no los emitan pronto, pues va a aparecer eso el In Memoriam de los Goya. Como diciendo, pero este no...
1: ¡Qué ha mochado!
3: Madre mía, debe llevar 2 años grabado. Bueno, y hablando de gente que ya no está entre nosotros en Decomasters, a Eduardo Casanova se le ocurrió una pregunta un poquito extraña a Antonia Delate, teniendo en cuenta su edad. Le preguntó si ella conoció a Marilyn Monroe.
8: Pero no habrás conocido a Marilyn.
9: Marilyn sí la conocí, en otra vida. Yo vengo de otro planeta, acuérdate.
8: ¿Cómo? Ay, te amo de verdad, no puede ser más rara.
3: Dice, te amo de verdad, no puede ser más rara. La pregunta era una faltada, porque cuando Marilyn murió, Antonia tenía 2 años. Lo que nadie se esperaba es que le dijera que venía de otro planeta. Cuando, sí, hombre, claro que la conozco.
1: Toma respuesta.
3: Claro, que siendo italiana sería del planeta Agostini, me imagino, ¿no?
7: Hola,
3: el planeta que yo conozco. Muy bien ese platillo, bueno.
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1: Ay, hoy es Jesús de Jaén quien nos pide la broma, concretamente a su hermana Carmen, que está en plena organización de la comunión de su hijo.
2: Claro, San Bernardino la va a llamar desde el arzobispado porque se ha enterado de que no son tan católicos como presumen y va a tener que hacerles uno de sus exámenes de fe. La cosa pinta bien.
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3: ¿Quién es?
4: Le llamo de documentaciones eclesiásticas. Le voy a pasar con el arzobispado de Jaén, ¿vale? No se retire.
3: ¿El arzobispado? ¿El arzobispo?
4: Hola, buenos días.
3: Dígame.
4: Sí, es referente a la comunión que tienen de Enzo.
3: Sí, el 12 de abril.
4: Tenemos una serie de documentación que nos ha enviado don Miguel, ¿vale?
3: Sí.
4: De una serie de faltas del niño, lo que han sido las misas, ¿no?
3: Pues es muy poca falta a misa.
4: Es que tenemos aquí también un conflicto con lo que es la confirmación de Jorge.
3: ¿Por qué un conflicto? Cuando nos casamos se la pidieron y vamos,
4: claro,
3: me entregó papeles y todo.
4: Esto es lo que me extraña, porque claro, aquí es como que cuenta como que el cura en el que realmente él no hizo la confirmación, pero le ha dado el papel como que estaba confirmado, aquí no nos consta.
3: ¿Ah, sí?
4: Claro.
3: ¿Y qué tenemos que hacer?
4: Vamos a ver, yo le explico, ¿vale? Porque nosotros hemos tenido la queja, se ve que algunos camiguitos le habían dicho que se ve que prefería más el fútbol.
3: Sí.
4: Lo que es la comunión es un acto y es una cosa seria para el niño.
3: Sí. Sí.
4: Entonces, no veo yo muy claro el asunto.
3: ¿Me está usted diciendo que no, mi hijo no va a hacer la comunión?
4: No, no le estoy diciendo esto. Le estoy diciendo que no lo veo muy claro porque se debería de tomar más en serio lo que es el tema de la comunión. En este caso, a lo mejor
3: conforme
4: el niño...
3: Conforme cuelgue de hablar con usted, voy a llamar a su catequista porque me parece muy fuerte.
4: Escúcheme,
3: esa llamada.
4: Vamos a ver.
3: Más responsable y más en serio que nos tomamos nosotros la religión y está la catequista para corroborarlo.
4: Y entonces, usted me está diciendo que sí, mucho la religión y él no está confirmado. ¿Entendés?
3: Bueno, pues ya está. Mira, es que me está cogiendo ahora mismo súper sorprendida.
4: ¿Qué es para usted la iglesia? A ver.
3: Mira, es que me tengo una peluquería y me está pidiendo súper descolocado ahora mismo,
4: pues
3: pero
4: no,
3: para mí la iglesia es súper importante.
4: No se preocupe,
3: claro,
4: si usted es más importante también la peluquería...
3: Casa,
4: no, si usted también
3: mira,
4: es más...
3: Mira, importante la peluquería, pero a mí
4: no.
3: Mucho de trabajo.
4: Si usted me está diciendo esto, no se preocupe. Lo voy a dejar aquí reflejado. Y así
3: ¿que
4: se...
3: mi hijo no va a tomar este año la comunión?
4: Lo arregla usted con la catequista. Le estoy llamando yo del arzobispado y lo arregla usted con la catequista.
3: Para mí le he dicho que estoy trabajando y me pilla un poco de sorpresa. Eso es lo que le he dicho. Le he dicho que para mí la religión es muy importante, ya que estoy casada, los
4: Perfecto.
3: Hijos están bautizados.
4: ¿Qué es para usted el señor?
3: Para mí el señor es muy importante. Es que no sé qué decirte. Es que para mí
4: yo creo
3: que es muy importante.
4: Risa.
3: No, no me lo tomo a risa ni muchísimo menos, mira.
4: ¿Qué es para usted?
3: Todo, todo. Para mí es todo. Yo por las noches rezo todas las noches y todo.
4: Muy bien. ¿Reza habitualmente con el niño?
3: Sí, sí.
4: Padre nuestro que estás en el cielo.
3: Padre nuestro que estás en el cielo, santificado
4: sea
3: tu nombre. Venga
4: a nosotros
3: tu reino. Esto me parece...
4: Ya no sabe más. Ya no... Muy bien.
3: Sí, me sé. Si me interrumpe, no puedo seguir.
4: Hágase su voluntad.
3: En la tierra como en el cielo, danos hoy nuestro pan de cada día. Perdona nuestras ofensas como también nosotros. Perdonamos los que nos ofenden. No nos dejéis caer en la tentación y líbranos del mal. Amén.
4: Santo, santo. ¿No sabe?
3: No, esa no la sé.
4: Y el santo, santo, yo te canto, santo de mi devoción. Santo, santo, yo te pido conquistar su corazón. Santo, santo, yo te ruego poner fin a este dolor. ¿Tampoco?
3: No.
4: Que esto es una broma de Anda Ya.
3: Y será verdad.
5: Carmen, que una broma.
3: Mira,
5: no
3: yo te mato. Más vale que no vaya a venir hoy, ¿eh?
5: Que nos vamos de comunión de a dos, no te preocupes.
3: Qué barbaridad. Con lo que yo estoy pasando con la comunión, vamos.
4: Que nada, que un besazo muy grande y que vaya genial la comunión del niño.
3: Otro beso para ti, gracias.
4: Venga, hasta luego.
3: Adiós.
2: Y toda la peluquería tronchándose.
1: A ver, yo lo veo bien porque así se desquitan los nervios, ¿no? ¿Nos parece? Y así, oye, felicidad luego.
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Hoy me he levantado con ganas de mojarme los pies en una buena playita, en la orilla, viendo el amanecer. Ay, qué lástima, ¿eh? Qué lástima, que no puede ser. Pero bueno, tenemos tiempo hasta las 11, las 10 en Canarias. De hecho, podríamos hacer, como dije ayer, un pequeño ejercicio mental, trasladarnos, viajar todos juntos, Club de las 6, a un lugar idílico. A un lugar que se llame, por ejemplo, La Villa. Ahí arrancamos con Ryan Castro y Capo en Anda Ya, el Morning Show número 1 del país.

0: Comenzamos así los buenos días, andalleros y andalleras. Feliz miércoles y feliz San Juan a todos. Qué maravilla, ¿eh? Festivo en algunas comunidades. ¿Alguien de por aquí saltó ayer una hoguera? ¿O demasiado arriesgado? Bueno, bueno. Pero es un día en el que todos nos tenemos que poner especialmente guapos. Hoy es el Día Internacional del Maquillador, maquilladora. Así que felicidades a esos pedazos de artistas. Y venga que empezamos precisamente con algunas noticias que nos han dejado locos. Casi el 60%, atención a esto, de los vídeos que vemos en TikTok no están creados por humanos, sino por la inteligencia artificial. El 60%, más de la mitad. Así lo revela un investigador de la plataforma de edición de audio Capwin. Así se llama. Analizaron miles de vídeos en las principales categorías y hashtags de TikTok para medir el contenido generado por IA, por inteligencia artificial, y tras un exhaustivo análisis determinó que uno de cada tres vídeos de TikTok que ve un nuevo usuario es inteligencia artificial. Así que cuidadito, cuidadito, porque uno de cada tres es completamente falso. ¡Oh, my God! Bueno, enseguida vamos a abrir nuestro WhatsApp 616529899 y esto es real, aunque también vamos a utilizar la inteligencia artificial, eso sí. 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
1: 616-529-899. Nuestro WhatsApp abierto, Club de las 6. Cualquier petición que tengáis, la vamos a escuchar. Bueno, la va a escuchar Carlota, que está en la redacción de Anda Ya. Llegan mensajes como este para hacer canciones personalizadas. Hola.
2: Hola, buenos días, Gallo. Buenos días, Cris. Bueno, quería pedir una canción, a ver si la podéis poner el miércoles, ya que está mi hijo de santo, mi hermano y mi sobrino de santo, que son los tres Juanes. Así que nada, felicitar a todos los Juanes, Juanas, Juanitas, y que pongáis una canción para ellos. Venga, feliz día, pasarlo bien.
1: ¡Ay, qué bien! Felicidades a todos los Juanes, Juanas, Juanitos, Juanitas y Juanetes también. Esta canción es para vosotros.

todos los que tengáis y los que no tengáis festivo. 616-529-899, ¿vale? Estamos esperando ahí vuestras notas de audio. Si todavía no te has acostado, seguro en qué zonas de España, envíanos una nota de audio que queremos escucharte, ¿eh? Canción personalizada, 616-529-899.

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1: Para muchos andalleros y andalleras, a esta hora de la mañana, un temito, un meloncito que nos encanta. ¿Qué has hecho tú por amor? ¿Qué locuras? ¿Qué cosas extrañas? ¿Qué sacrificios? Bueno, pues hemos abierto nuestro WhatsApp 616-529-899, 616-529-899, y tengo aquí muchos mensajes que han llegado a ese WhatsApp que está abierto 24/7. Hola, buenos días.
2: Yo el sacrificio que tuve que hacer era cuando estábamos de novio, mi marido volaba, yo vivo en Málaga y mi marido volaba desde Londres hasta Gibraltar, y todos los viernes iba desde Málaga a Gibraltar en coche a recogerlo.
1: Oh, wow.
2: Y de vuelta. Un saludo.
1: Son unas cuantas horas de coche, ¿eh? O sea, el amor estaba ahí a fuego lento, ¿eh? Como la canción, a fuego lento tu mirada. Bueno, pues ese WhatsApp está abierto, 616-529-899. ¿Qué sacrificios, qué cosas has hecho tú extremas solo por amor? 616-529-899. La que está enamorada hasta las trancas es Taylor Swift.

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1: Dígame.
2: Soy Valdoblado, le llamo de...
1: Sí, soy su madre, me lo puede entregar a mí.
2: Le paso con el mensajero que estaba llegando, le paso con él, no se retire.
1: De acuerdo.
3: Sí, hola, buenos días.
1: Buenos días.
2: Yo estoy llegando, ¿en dónde lo depositamos?
1: Me lo da a mí.
2: ¿La soltamos dentro, me refiero? ¿No la pone usted en ningún sitio?
1: ¿Qué? Es muy grande el paquete, es que es de mi hijo.
2: No, es un animal, es una serpiente.
1: ¿Cómo?
2: Vamos a ver, esto es un animal vivo, entonces la tengo que dejar, nosotros la llevamos...
1: Yo eso no lo voy a recoger.
2: Es una serpiente grande, ¿eh? Es una boa.
1: Madre mía, por Dios, pero que no, que ahora mismo llamo a mi hijo y se lo digo. Yo si no,
2: pero
1: lo
2: escúcheme,
1: recojo...
2: yo no puedo ir lanzando con el animal para aquí para allá. Yo si no lo recoge, se lo dejo en la puerta de casa.
1: Que no, por favor. No,
2: pues entonces tenga, coja algo en la que la podamos meter
1: que
2: y dejar ahí.
1: Que lo devuelva, que ahora llamo yo a mi hijo y se lo
2: que
1: digo.
2: Que no es devuelva, que es de... esto es Badajoz, que devuelva.
1: Esto es Badajoz.
2: Claro, me ha dicho devuelva, que no es devuelva.
1: Que no lo quiero, que no lo quiero y no me lo dejen en la puerta porque no lo quiero.
2: Pero escúcheme, yo el problema que tenga usted con su hijo o deje de tener, yo no lo entiendo, ni lo sé ni me importa. Pero yo estoy haciendo mi trabajo, yo la serpiente no me la puedo llevar.
1: Pero por favor, claro. Que no.
2: Es una boa constrictor de 4 metros.
1: Me muero toda, vamos. Pues lo ponen en la puerta y tira por ahí porque yo no lo voy a recoger.
2: Si usted está en casa, haga el favor de meterla, aunque sea en una habitación.
1: Que no, voy a colgar, que voy a colgar.
2: Va a llamar, pon manos libres a tope en el móvil tuyo y dile, mamá, que la metes, métala en una habitación y luego ya, ahora me la llevo yo.
4: Ya está llamando. Dime, mamá.
5: Alberto.
4: ¿Qué?
5: Me acaban de llamar que trae una serpiente a casa.
4: Vamos a ver, mamá, el regalo de Patri.
5: ¿Pero qué? Dices que vamos, que estoy de los nervios ahora mismo, ¿eh?
4: ¿Y no la puedes meter en algún sitio mientras que...?
5: ¿Pero tú estás loco o qué? Pero a usted le gustan los animales,
4: ¿no? Vale, sí, le gusta.
5: Vamos, yo no entiendo a esa niña, ¿cómo le puede gustar eso? Me está llamando otra vez la persona esta.
4: A ver, pues atiéndele, mamá.
1: Dígame.
2: Sí, le paso con el repartidor, no se retire.
1: Ay, madre mía, otra vez.
2: ¿Cómo hacemos en la entrega?
1: Que nada, que lo devuelvan, que yo hablo con mi hijo, que eso no quiera.
2: Si yo me llevo el animal, el dinero lo va a perder, ya se lo digo para que lo sepa.
1: Me da igual.
2: Escúcheme, lo metemos en una habitación. Le suelto yo los 4 o 5 ratones para que se los coma allí en la habitación y ya está.
1: Ay, por favor. Ay, que no, que voy a colgar, vale.
2: Vale, pero entonces no la llevo.
1: Que no voy a abrir la puerta, ¿eh? Esto lo tiene usted que devolver.
2: Una serpiente no se puede envolver. Esto no es un regalo.
1: No envolver, no devolver.
2: Espera, que ha colgado. Llámala, dile, ¿cómo has quedado, mamá?
4: Venga.
5: Aquí esto, dos. Vamos, aquí no vengas a comer hoy, ¿eh?
4: ¿Cómo?
5: Te voy a dar ni de comer.
4: Mamá, vamos a ver.
5: ¿Entrar una serpiente a casa?
4: Te entiendo que tienes razón, hacemos una cosa. Si vuelve a llamarle la dirección de la oficina, yo la llevo para allá.
5: Hay que ver los apuros que...
4: Lo siento, mamá, vale.
1: Dime.
2: ¿La llevo entonces a la oficina o cómo la hacemos?
1: Sí, a la oficina.
2: ¿Y a usted le llevo algo?
1: A mí no.
2: ¿Le llevo a usted una radio, por ejemplo?
1: ¿Una radio para qué?
2: Una radio para escuchar Anda Ya de los 40, que soy San Bernardino, que es una broma.
1: Ay, que la madre que lo parió, cuando lo coja me muero, vamos.
2: Espera, que te lo paso, mira.
4: ¿Qué pasa, mamá?
1: ¿Pero cómo has hecho esto, Alberto? Es que te voy a matar.
2: El carnal, que es un animalillo.
1: Sí, claro. Estoy temblando, ¿eh? He dado 50 vueltas en la casa ya porque no soy capaz ni de estar quieta.
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1: Qué bien me viene este acertijo en esta mañana de San Juan, miércoles 24 de junio. Atención, Club de las 6. En Anda Ya, en los 40. ¿Qué éxito actual han decidido cantar estos gatitos? ¿Qué canción es? ¿Qué artista es? Canción actual. Nos envías un mensaje escrito a nuestro Instagram, @40andaya, o una nota de audio, con la respuesta, si es que lo sabes. La taza en juego. ¡Anda! ¡Qué fácil hoy! ¡Venga, vamos! ¡Vamos a por el miércoles!
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0: Hoy festivo en algunas comunidades. Estamos en las 7, en las 6 en Canarias. Venga, vamos a por ello, claro. Enseguida va a caer la primera de las tacitas de Anda Ya. A ver si tienes suerte esta mañana. Cristina Bosca, buenos días.
1: Hola, Gallo, buenos días. Buenos días a todo el mundo. Bueno, feliz miércoles 24 de junio. Feliz San Juan. Felicidades a todos los Juanes. Ay, hoy es un día para mí muy importante porque es el cumple de mi peque también.
0: Ah, es verdad. Sí, correcto. Sí, sí. Así que muchas felicidades, ¿eh? Venga, vamos, vamos. A los que estáis ahí ya pegaditos a la radio, que tenéis trabajo por delante, un abrazo muy grande. Enseguida vamos a resolver nuestro acertijo, pero lo primero es darte tres titulares. Este es el primero. La ola de calor sigue apretando hoy con 14 comunidades en alerta y con más de 40 grados en casi todo el país.
1: Tras varios días de calor extremo y con la luz en su precio más alto desde marzo, hoy seguirán las temperaturas altas, pero ya por poco tiempo. Mañana habrá un desplome del termómetro de hasta 6 grados.
0: Más noticias. Suspendido el tráfico en AVE entre Madrid y Sevilla por una avería en la infraestructura.
1: La incidencia afecta a 25 trenes, incluidos servicios de media distancia y cercanías. Los viajeros pueden cambiar o solicitar el reembolso de sus billetes y se han habilitado autobuses mientras se restablece la circulación.
0: Y una última noticia. El gobierno aprueba normas sobre el uso de los patinetes.
1: Los usuarios deberán tener al menos 15 años, llevar las luces encendidas y casco obligatorio. Las personas que trabajen en bicicleta tendrán que llevar además chaleco reflectante.
0: Y ahora sí, vamos a por nuestro acertijo. ¿Cuál será la solución? Bueno, pues vamos a por ello. Atención.
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0: Canción que conoces muy bien, cantada por unos gatos. Trocito cortito, pero atención que tenemos nuestro Instagram abierto, ¿eh?
1: Sí, y ha llegado este mensaje, por ejemplo.
3: La nueva del Mundial, de Shakira. Aquel inglés no se me da muy bien, pero es la nueva de Shakira, creo yo.

0: Day de Shakira y lo ha acertado Francisco Javier Montilla. Que por cierto, pronto va a haber una sorpresa. Producciones Onda Ya.
1: ¡Oh! Y va a ser con esta canción, ¿no?
0: Va a ser con esta canción, claro. ¿Con cuál iba a ser?
1: Me encanta que lo digamos así. Producciones Onda Ya sí, presenta. ¿No?
0: Total, totalmente. Tenemos que hacer el videoclip, ¿no?
1: Tenemos que hacer un videoclip, sí. Bueno, madre mía. Esto me encanta. Me pone las pilas. Bueno, atención, que vamos a por nuestro número uno que está aquí. Claro que sí, así vamos a arrancar nueva hora. Un saludo para el Club de las 6. Es el momento de dar rienda suelta a la imaginación. Baila como quieras. Quevedo y Elvis Crespo con La Graciosa.

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1: 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Confucio fue uno de los que inventó la confusión y por eso, de lo más antiguo, fue uno de los chinos japoneses que fue lo más antiguo. Gracias.

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2: Sol calienta y calienta bien, ¿eh? Venga, que nos vamos de vacaciones. 7 y 12, 6, 12 en Canarias. Prestad atención, andalleros y andalleras, que hoy hablamos de destinos turísticos, de esos a los que todo el mundo quiere ir, pero si te fijas en las reseñas, que es a veces lo importante, a lo mejor te lo piensas dos veces.
3: Pues sí, un informe que analizó casi 100.000 reseñas de visitantes revela las ciudades que no cumplieron las expectativas de los viajeros. El análisis lo ha llevado a cabo Radical Storage, una plataforma de trasteros para guardar el equipaje con presencia internacional, ¿vale? Vale, pues vamos a las 5 ciudades que más decepcionan a los viajeros. Podríamos hacer nuestro ranking aquí en Andalucía, también te digo,
2: sí,
3: ¿eh?
2: Sí, es verdad, sí.
3: Vale, en el puesto número 5...
4: ¡Número 5!
2: ¡Opa!
3: ¡Qué susti! Honolulu, la capital de Hawái. Bueno, Hawái, que yo es uno de mis destinos deseados y tal. Todo el mundo me dice, no vayas. No vayas, porque si lo tienes tan idealizado, te va a pasar como lo he pasado a estos visitantes que recalcan el exceso de turismo. Que hay mucha gente, muchos atascos, los precios que están muy altos y que hay como mucha comercialización. O sea, que al final es todo muy...
2: Es el number five, ¿eh? Vamos al número 4.
3: Venga.
4: Número 4.
3: Para no redundar. Orlando, en Estados Unidos, la capital mundial de los parques temáticos. ¿Quién no ha querido ir a Orlando alguna vez, no? Bueno, pues las personas se quejan de que está todo muy caro, que hay muchas colas y que hay mucho calor. Y un ambiente turístico que es como falso, como de plástico.
2: Como de plastiquito, ¿eh?
3: Sí.
2: Yo he estado en Orlando y la verdad es que estas reseñas dicen
3: había
2: la
3: plástico,
2: verdad.
3: ¿No?
2: Dicen la verdad.
5: ¡Cuate! ¿Sí? ¡Aquí hay tomate!
2: ¡Orlando!
3: ¿Vale? Vamos con el siguiente.
4: Número 3.
3: Bueno, pues Pekín, China, enfrenta críticas por su contaminación, burocracia, masificación y dificultades a la hora de comunicarse. Casi todos los locales, bueno, pues claro, hablan chino.
2: Sí, es una dificultad.
3: Es lo que tiene ir a China.
2: En Pekín, claro, no puedes hablar casi otro idioma. Venga, vamos a la segunda.
4: Número 2.
3: Punta Cana, en República Dominicana. Bueno, no sé si habéis estado, yo estuve también y eso sí que parece todo. Donde están los resorts, parece de plástico.
2: Correcto.
3: Parece un escenario que han montado y luego el resto, pues claro, pues como no tiene nada que ver, ¿no? Con lo que tú te imaginas. Encima, yo os recomiendo no comer empanadillas que van por las playas. O sea, hay personas, no hay empanadillas por las playas, ¿vale? Pero hay personas que llevan empanadillas caseras por las playas.
2: ¡Llevamos empanadillas!
3: Y tú sales de hacer surf y dices, ¡ay, qué hambre, ¿no? Dices, me voy a comprar una. No la comas.
2: No.
3: Mi consejo es no comáis esas empanadillas.
2: No estás sentado en un váter.
3: Luego me fui muchísimas horas al baño.
2: Tres días.
3: Muchísimas. Vale, en el ranking sigue Cancún.
2: ¡Atención!
4: Número uno,
2: ¿eh?
3: Sí, sería la número uno, Cancún en México, y los precios, pues eso, también precios inflados, estafas, falta de autenticidad, y bueno, no sé, ¿qué opinas tú? ¿Tú has estado en Cancún?
2: Pero vamos a ver, yo no he estado en Cancún, he estado en Punta Cana, pero voy a decir una cosa, no hace falta salir fuera, ¿eh? En España hay sitios muy bonitos, turismo nacional, ¿eh?
3: Ya, pero dicen que hay que ver lo demás para de verdad valorar lo tuyo,
2: ponte,
3: ¿sabes?
2: Un vídeo de YouTube ahí en la tele, no pasa nada, pon Cancún, lo buscas y ya está, hombre, no pasa nada, ¿eh?
3: Bueno, y también hay muchas reseñas maravillosas que nos ayudan también a tomar decisiones, por ejemplo, las pirámides de Giza, que es la última maravilla del mundo antiguo, que sigue en pie, pues tiene críticas muy negativas, ¿eh?
2: Oh, vaya.
3: Que lo sepáis. Yo lo digo por si vais a ir, que no os decepcionéis.
2: Calor.
3: Pero hay gente que dice, las deberían haber hecho más grandes. Además, ¿por qué una pirámide, ¿eh? Porque la próxima vez que hubieran hecho cubos, ¿no? También otro dijo, ay, yo podría construir esto en Minecraft en 30 segundos.
2: Sí, claro. Venga, va. Vas a dar tus órdenes a los egipcios.
3: Otra crítica. Odio los triángulos. Otra crítica. Demasiada arena por todos los lados. La pirámide era muy puntiaguda y no estaba permitido escalarla, como en Assassin's Creed.
2: Quitadme la arena, por favor, que me molesta. Madre mía.
3: Bueno,
2: la gente,
3: y hay un síndrome
2: es.
3: Del que me entera, que es el síndrome de París, que sufren algunos japoneses cuando van a París.
2: Sí, ¿y eso?
3: Porque tienen idealizado París, luego llegan allí y les da el ataquito cuando dicen, ay, que no, que esto es un desastre.
2: Expectativas altas.
3: Claro.
2: Luego llegas ahí y dices, pues no está tan.
3: Pues no está nada bien, porque claro, yo me lo imagino como en Ratatouille, ¿sabes? A lo mejor, ¿no? Y luego, bueno, en Ratatouille hay ratas, que eso también ya...
2: Eso mira.
3: Sí, es una pista. Efectivamente, en París hay ratas. La última vez que fui no vi ni una. También te digo, ¿eh?
2: Es correcto, es correcto, ¿eh? Bueno, pues nada, expectativas más bajas y turismo nacional. Esa es nuestra recomendación esta mañana en Anda, ya que España es muy grande. Bueno, enseguida vamos a jugar, no te muevas de aquí. Llega Abraham Mateo con Maníaca.
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1: Viene con el abanico, es Nacho Gómez Hermosura. Nacho, buenos días, hola.
2: Tengo un día muy fatal.
3: Hola, ¿qué tal? Buenos días, Cris, buenos días, Gallo. Buenos días, andalleros y andalleras. Bienvenidos a La Gente Está Fatal, el chiqui espacio que trata desde hace años pues los comportamientos atípicos e inusuales. Y hoy con un misterio ocurrido en el lujoso Hotel Palace. Un caso duro y espinoso de esto que, aunque haya testigos, pues no lo quieres creer. Me refiero, cómo no, a un supuesto caso de Simpa, de Froilán y su hermana Vic.
4: ¡Oh! Vic, tu hermano, llegan a la cafetería del Hotel Palace y están, digamos, con otro grupo de 6 personas. Se ponen a consumir los tercios, las copas.

0: pim pam. Y una de las teorías de una persona que está allí es que efectivamente se levantan y no pagan la cuenta. Oh. De hecho, esta cuenta se tiene que hacer cargo un señor que estaba allí por vergüenza, paga la cuenta.
1: ¡Ojo, escandalazo! Uno que pasaba por allí dijo, anda, cóbramelo. Parece que tiene muy bien ensayado el truco de la práctica de la desaparición. Un Houdini. Madre mía, son magos. Ellos apoyan a la hostelería, pero digamos emocionalmente, ¿eh?
2: Cárgamelo a la habitación 313.
1: Sí, bueno, si hubieran dicho eso. Pero ojo, porque esto también está polarizado. Estás o a favor o en contra, no hay medias tintas, mira.
3: ¿Están acostumbrados Froilán y Victoria Federica a salir de fiesta por la cara? ¿No abonan nunca sus consumiciones? España está dividida.
1: ¡España dividida! Sí. Ojo con esto, nada de Madrid o Barça, ni izquierda ni derechas, ¿eh? ¿O crees que cuando se marchan de los garitos Froilán y Victoria Federica le hacen un bizun al camarero? Así un poquito como diciendo para que no se vea, pero sí que lo hacemos. ¿O practican el check-out express? ¿Eh? ¡Madre mía! No se habla de otra cosa.
4: Madre mía, pues no sé, yo creo que también...
1: Yo creo que están acostumbrados a que les inviten siempre y han perdido ya
4: la costumbre de pagar, ¿no?
1: Madre mía, de todas formas podemos estar tranquilos porque la que va a reinar sea la prima, una Leonor que sí se comporta como una más. Y no es una frase cualquiera, es como un mantra, como una retahíla que a fuerza de decirse se termina quedando.
5: Aquí la vemos con el resto de sus compañeros como una más. Aquí la vemos como una más, junto a sus compañeros.
6: Ya participando como una más en las regatas INTA. Y la vemos remando como una más.
5: Está integrada con quienes ha estado como conviviendo, una más. ¿Verdad? Como una más.
1: Parece su apellido. Sí. La princesa Leonor como una más, ¿eh? Respira oxígeno y todo.
4: O sea, es campechana, entonces.
1: Es campechana, como el abuelo. Desde Casa Real se aconseja que se apostille como una más en todo momento, ¿eh? Por si se nos olvida. Aunque si tienes que decir 40 veces que es como una más, igual no es tan como una más, ¿no? Pero en fin. Y es que es muy duro ser hijo de gente conocida porque, salvo que te lo curres mucho, se te observa desde bambino. Le pasa, por ejemplo, a Jules Janeiro, a la hija de Jesulín. Hace nada como que decidió ella dejar de ser anónima y abrazarse a la fama. ¿No? Pues a la vida fácil un poco. Bueno, pues hizo portadas y se anunció que saldrá pronto en un programa de famosos haciendo cosas. Bueno, pues se ve que en solo dos semanas ya no quiere ser famosa.
2: ¿Ah, no?
7: 15 días después de dejar atrás su anonimato, Jules Janeiro ya está arrepentida de ser una superestrella y protagoniza un altercado muy grave con la prensa.
8: Jules, ¿qué tal? ¿Contenta con la defensa que te hace tu madre?
9: Estoy en la calle,
7: Jules huye de las cámaras como si hubiera visto a un león a punto de cazar.
1: Vaya por Dios. Como si esto se pudiera decidir según te levantes. Hoy soy famosa, pero mañana me viene ya un poco peor, ¿eh? Porque tengo... En fin, le da perecilla, ¿eh? De vez en cuando. En sus dos semanas de famosa sí que le dio tiempo a hacer el típico test de cosas favoritas, donde quedó claro si ella es más de su madre o de su padre.
10: ¿El mejor invento del mundo?
11: La música y el perfume.
10: ¿Tu comida favorita?
11: La tortilla de patata y la pasta.
10: ¿Quién es la persona a la que más admiras?
11: Mi padre.
10: ¿Tu ídolo de cuando eras pequeña?
11: Probablemente mi padre.
10: ¿Cuál es la película que has visto más veces?
11: Torrente 5.
1: Torrente 5, protagonizada por...
2: ¡Su padre!
1: Por su padre, correcto. Claro. ¿Tu color favorito? Mi padre. Capital de Francia, mi padre.
2: Mi padre.
1: También. Y es que Jesulín es una persona digna de admirar. Solo él hace cosas tan bizarras como esta.
12: Pues me hago mis 10 kilómetros diarios, 5 andando y 5 para atrás corriendo.
1: ¡Ojo! 10 kilómetros al día y 5 son marcha atrás. Aquí no habría ironía, ¿eh?
4: O sea,
1: ni que
4: fuera
1: un coche de autoescuela. Sí. 5 kilómetros para atrás.
2: Para los gemelos.
1: Madre mía, el día que haga los 10 kilómetros enteros hacia atrás aparecerá en su comunión, ¿no? Un poco. No es un deportista, es un viajero temporal.
4: Es muy fuerte, pero dicen que es muy bueno ir hacia atrás.
1: Tiene que serlo. O sea, joder, 5 kilómetros. Lo que pasa es que te chocas con algo, ¿no?
4: Claro,
1: tienes que irte a un descampado.
4: Yo he de decir que yo una vez estuve paseando con una persona que iba por todo Madrid, andando atrás,
1: madre
4: hacia
1: mía.
4: Atrás.
1: Y no era Jesulín, o sea, que ya
4: no,
1: lo hacen...
4: era una persona que conocéis bastante, pero no voy a decir su nombre.
1: ¡Qué necesidad!
4: Tenía bastante vergüenza pasé ese día.
1: ¡Qué necesidad, lógico! Bueno, que ser muy dichosos, ¿eh?
2: ¡Qué necesidad, como dice...!
1: ¡Qué necesidad, impresionante!
2: ¡Qué necesidad! Bueno, muchas gracias, Nacho, cuídate.
1: A ustedes.
2: Tú siempre para adelante, ¿eh?
1: Hombre.
4: Por lo visto se hace mucho core.
2: Mucho core.
1: Bueno, y gemelacos, gemelacos.
2: El glúteo es lo importante aquí.
1: Glutes.
2: Bueno, atención, lo de cantar preparado, como siempre, 900-35-40-40. Llámanos si quieres.
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3: Venga, vamos a jugar a lo de cantar. Vamos a abrir nuestro teléfono, como siempre, 900-35-40-40. Me encanta que lo hagáis en familia. Diana, Carlota y Valentina. Buenos días, bienvenidas.
4: Buenos días.
5: A ver, ¿cómo está esta familia? ¿Qué nos cuenta especial?
4: Pues aquí estamos de madrugón, es que escuchándoos para darlo todo.
5: Muy bien, bien.
3: Pero Carlota y Valentina, ¿tenéis clase o ya no?
4: No, ya no.
3: Vale,
5: o sea,
3: perfecto.
5: Que estáis felices, ¿no?
4: Sí.
5: Qué guay.
3: De sí, por fin se acabó.
5: ¿Y Diana, tú cómo estás?
4: Bueno, llevándolo, los primeros días bien. Sí, ya vamos a ver cómo pasamos el verano.
5: Yo solo digo que ayer mi hijo vino a la cocina y dice: mamá, desde que no tengo un colegio, ¿estás con una actitud? Y yo...
3: Ay, qué
5: mira,
3: bueno.
5: De verdad, ¿eh?
3: Diana, estará bien los tres primeros días, después ya veremos. Bueno, vamos a jugar. Atención, que tenéis que terminar canciones. La primera es de Rels B, Tu Basín.
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4: Y que te
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3: Venga, vamos.
5: Muy bien.
3: Vale. Ha sido un poquito Frankenstein ahí, trocitos cada una, pero está muy bien.
5: Me ha gustado, sí. Pues vamos ahora a por mi gran ídolo de siempre, al que amo profundamente, y es el maravilloso Justin Bieber.

0: ¡Vamos!
1: Me ha gustado, me ha gustado. Os lleváis la taza de onda ya, enhorabuena.
2: Porfa, ¿podemos concursar por la segunda?
1: Venga, pues tenéis que hacerlo, pero les vamos a poner un reto, ¿no, Gallo?
3: Sí, correcto, va a ser un poco más complicado, ¿eh?
1: Pues mira, tendréis que cantarla como si fuerais un robot. Voz entrecortada, así de máquina, ¿vale? Robot antiguo. Raja de tu falda, de Estopa.
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2: Dame tu falda, yo tuve un piñazo con un Seat Panda. Por la raja de tu falda, yo tuve un siniestro con un Seat Panda.
3: ¡Vamos! Diana, por favor, dime que estabas moviendo los bracitos.
2: Sí, sí.
1: Baile de robot incluido, pues una taza extra para ellas. Maravillosas.
2: Muchas gracias.
3: Muy bien, muchas felicidades. Enviamos dos tazas hasta Madrid. Un beso enorme para las tres.
2: Muchas gracias.
1: Un besito gigante,
3: lindas. Y hablando de canciones, Cris, atención, andalleros y andalleras. En una encuesta preguntaron a la gente cuál es la mejor canción del verano de la historia de nuestro país. ¿Cuál crees que ganaría? Es que, claro, hay muchas canciones.
1: A ver, ¿hay una respuesta o...?
3: Hay una respuesta,
1: ¿hay
3: ¿eh?
1: Una respuesta? Sí, vale, cuidado. Vale.
3: Canción del verano. Dinos tu canción del verano favorita y si eres la primera persona en coincidir con la de este estudio, te llevas la taza de Anda Ya. 616-529-899.
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1: 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Y ahora sí, continuamos.
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0: Una noche playera en muchas comunidades, la verbena de San Juan. Buenos días a todos, un móvil. Venga, nos quitamos la arena y a trabajar, las 8, las 7 en Canarias. Cristina Mosca, buenos días, hola.
1: Hola, Gallo, feliz San Juan a ti y a todo el mundo que nos escucha. Ya estamos oficialmente inaugurado el verano desde el día 21 y ahora ya vamos, después de la noche mágica, la noche más larga, pues espero que esté todo el mundo un poco feliz a pesar del calorazo que está haciendo.
0: Madre mía, ayer por la tarde en el centro de Madrid, 42 graditos.
1: No, sí, ha sido horrible. No se ha podido dormir hoy, ¿eh? Pero bueno, vamos a ponerle un poquito de actitud, sí, de risas, ¿no?
0: Eso es, tenemos buena música, buen rollo y...
2: Buenos días, amor, amor, amor, 8 de la mañana.
0: ¡Saquen los abanicos! Con

0: Canarias.
1: Venga, si te toca trabajar, no pasa nada, te vamos a acompañar, vamos de copiloto. Vamos a por las noticias con tres titulares. La ola de calor sigue apretando hoy con 14 comunidades en alerta y con más de 40 grados en casi todo el país.
2: Pues sí, tras varios días de calor extremo, como estábamos contando, y con la luz en su precio más alto desde marzo, hoy seguirán las temperaturas altas, pero ya, eso sí, por poco tiempo, menos mal. Mañana habrá un desplome del termómetro de hasta 6 grados.
1: Más noticias. El gobierno aprueba normas sobre el uso de los patinetes.
2: Los usuarios deberán tener al menos 15 años, llevar las luces encendidas y casco obligatorio. Las personas que trabajen en bicicleta tendrán que llevar además chaleco reflectante.
1: Y atención, ahora una exclusiva. ¿Cómo sonaría Dai Dai de Shakira en castellano?
2: Pues sí, la cantante anunció que iba a estrenar esa nueva versión y ayer en Telemundo, durante el partido Colombia-Congo, pudimos escuchar un trocito. Así suena.
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2: A ver.
4: Espera, espera, te escuchas.
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5: aprender.
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2: Más abajo, guys.
1: ¡Qué bueno,
2: eh! ¡Me encanta! Bien, bien, bien. Muy guay. Me gusta mucho, ¿eh?
1: Buenísimo. Bueno, pues de esta canción en castellano haremos nosotros nuestra propia versión, ¿eh? De verano.
2: Sí, ya la tenemos preparadita y ahora nos falta ya solo grabar el videoclip, ¿eh?
1: Seguimos hablando de canciones. En una encuesta preguntaron a la gente cuál es la mejor canción del verano de la historia de nuestro país. ¿Cuál crees que ganó? 616-529-899. Hola, buenos días.
6: La de Waka Waka de Shakira.
7: Mira, mira, Waka Waka.
1: Hay más mensajes, hola.
8: Pues la canción podría ser El tiburón se la llevó, oh, sí. El tiburón.

0: Ay, es que de verdad está uf, ¿eh? Sí, sí, sí. Canción de verano y encima hay otra versión también.
1: Sí. Ahí van mensajes. Hola, buenos días.
2: Buenos días, Gallo. Buenos días, Cris. La canción favorita del verano para mí es La Bomba de King Africa.
1: Oh.
2: ¡Bomba!
3: Sensual.
4: Un movimiento sensual.
3: Sensual.
1: ¿Hay alguna más? ¿Hay alguna más? Sí, tenemos más mensajes, es que han llegado muchísimos.
5: Yo creo que es la de Despacito, que pegó fuerte más durante bastante tiempo.
3: Despacito. Quiero respirar tu cuello despacito. Deja que te diga cosas al oído. Para que te acuerdes si no estás conmigo.
1: Tenemos más. Hola.
6: La canción del verano, La Macarena.
3: Dale a tu cuerpo alegría, Macarena, que tu cuerpo es para darle alegría y cosas buenas. Dale a tu cuerpo alegría, Macarena. ¡Macarena!
1: ¡Ay! Bueno, pues han llegado muchos mensajes, pero ninguno acertado, así que lo vamos a dejar para mañana.
0: Exacto, la canción que salía en esta encuesta, veremos cuál es, porque ninguna de estas, a pesar de que todas, la verdad, muy, muy acertadas, ¿eh?
1: Abrimos ese WhatsApp, 616-529-899. ¿Cuál ha sido para ti la mejor canción del verano?
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1: Los sueños de los peques llegan a través de nuestro WhatsApp 616529899 y tienen un premio que es la taza de Anda Ya, que va firmadita y todo.
2: Hombre, claro, y esto es lo que va a recibir esta personita.
3: Hola, soy Arna y tengo 9 años y hoy os voy a contar mi sueño. Estaba en una isla de vacaciones y de repente un terremoto. Toda mi familia y yo nos fuimos corriendo a otra isla. En esa isla había un montón de patinadores. Y pues yo me puse a patinar con toda mi familia. Mi hermana se cayó. Tuvimos que ir corriendo al médico.
4: ¡Doctor, diagnóstico!
5: Mujer joven con traumatismo de fémur por fuerte impacto.
4: ¿Pero eso qué significa?
5: ¡Que se ha dado una leche tremenda!
3: En el médico nos encontramos un dragón enorme. El dragón era muy bueno.
6: Buenas tardes, soy el doctor dragón. Vamos a ver esa pierna.
3: Y nos ayudó a recuperar a mi hermana.
6: Una llamarada... y pierna curada.
3: Bueno, y este sería mi sueño. Adiós.
1: Adiós, un dragón negro, un dragón blanco.
2: Qué pasada, me encanta. Ya sabes, tienes un pequeño en casa, le quieres preguntar qué ha soñado. Además, con estos calores a veces se despiertan en mitad de la noche y les puedes aprovechar y grabar también un poquito.
1: Ahí sí,
2: en las pesadillas también. Bueno, pues nada, que si lo haces te llevarás una taza Anda Ya.
1: Eso es, y vamos a lanzar una preguntita y vamos a resolverla también enseguida. ¿Has hecho alguna locura o sacrificio por amor? ¿El amor manda? Bueno, pues ¿qué es lo más loco que has hecho? Cuéntanos, 616529899. Quique, buenos días, hola.
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1: ¡Ay, el amor! Las 8:27 horas menos en Canarias. ¿A quién no se le ha ido un poco la cabeza precisamente por un novio, una novia, un ligue? El amor. Hoy precisamente venimos a hablar de eso, de las locuras que se hacen por amor, Cris.
2: Pues mira, es curioso, ¿eh? Una encuesta dice que cuando haces una ida de olla así en el amor, el 44% de las mujeres se acaba arrepintiendo, pero que en los hombres solo el 19% acaba pensando que ha sido una mala idea.
1: Es la mitad, ¿eh?
2: Es fuerte, ¿no? Las mujeres, porque le da, yo creo que rumiamos muchísimo, ¿no? No sé, así en general, ¿eh? No todo el mundo es igual, pero que le damos mucha vuelta, entonces que al final le decimos, pues mira, ahora me arrepiento.
1: Claro, bueno.
2: ¿No? O que luego al final el tío no valía la pena.
1: Imposible. 616529899, tenemos nuestro WhatsApp abierto, hemos preguntado a nuestros andalleros y andalleras sobre locuras que ellos han hecho por amor y han llegado muchas historias personales que nos encantan. Hola, buenos días.
3: Hola, andalleros, buenos días. Yo hice dos sacrificios por la misma persona. Una cuando éramos novios y hacía 18 horas de autobús para ir a visitarle un sábado y volvía el domingo otras 18 horas para ir. Y el segundo sacrificio fue mudarnos a España, dejar todo, por lo menos de mi parte, claro. Yo me vine solita, embarazada y bueno, aquí estamos, felices de la vida.
4: Lo más loco que he hecho por amor ha sido dejar mi carrera de más de 35 años como presentador de televisión, productor, figura pública en mi país, Perú, para venirme aquí al lado de mi familia. Mi esposa y mis hijos se vinieron, pero yo al final decidí dejarlo todo por venirme a estar aquí al lado de ellos. Y aquí me tienen en España trabajando en unas cosas que no es lo de mi carrera, pero bueno, por amor se hace de todo.
1: Sí que tienes voz de presentador, ¿eh?
2: Sí.
1: Y ahora mismo vamos a por unos comerciales y volvemos enseguida.
2: Pues es verdad. Oye, ¿tú has hecho alguna locura por amor?
1: ¿Por amor?
2: Sí.
1: Hombre, por amor. Todo el mundo ha hecho locuras por amor, ¿no?
2: Uh-huh.
1: O sea, esto de las 18 horas viajando en autobús.
2: Sí.
1: Esto lo he hecho yo alguna vez, ¿eh?
2: Totalmente, ¿eh?
1: Claro, o sea, que se puede hacer cualquier cosa. 616-529-899. ¿Tú, locuras por amor?
2: Muchísimas, sí, muchas, muchas.
1: Una lista larga, ¿no?
2: Una lista larga. Yo qué sé, no se me ocurre así nada en concreto, así como. Pero sí, hombre, sacrificios muchos.
1: Claro.
2: Y locuras, pues también,
1: eso
2: claro.
1: Es. No os perdáis lo que nos va a contar enseguida una andallera. Un desconocido cambió su vida por el 24 horas después de conocerle. No te muevas de aquí.
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2: 833-733 en Canarias. El amor, que es muy preguntón. ¿Tú eres de los que dejaría todo lo que tienes o lo que has construido por una persona que acabas de conocer?
3: Yo por una persona que acabo de conocer, no. No, qué locura. Pero sí que es verdad que cuando te enamoras hasta lo más profundo.
2: Claro.
3: Y ahí no hay nada que hacer. Vamos a escuchar a Alfonso, que yo creo que le pasó esto. Buenos días, Alfonso.
4: Buenos días, Cristina. Buenos días, Gallo.
3: A ver.
4: En primer lugar, me gustaría felicitaros por vuestro programa, porque lo escucho todas las mañanas. Y la verdad es que me lo paso genial. Soy
3: Ay, muchas gracias. Oye, qué lindo.
2: Muy bien, Alfonso. Oye, cuéntanos esta historia de amor.
4: Pues os voy a contar que hace 22 años, un amigo mío me dijo, deja yo tomo una copa, era un martes, yo no tenía muchas ganas, pero bueno, me animé. Llegué a un bar, abrí la puerta y encontré a un chico súper guapo, a mí me pareció súper guapo, sentado en la barra. Tuvimos una conexión fantástica, empezamos a charlar, estuvimos toda la noche juntos hablando y nada, cuando llegó la mañana me dijo de que el viernes volvía para Argentina, porque era de Argentina, eso fue un martes.
2: ¿Sí?
4: Que se había enamorado de mí y que si quería que iba a Argentina, dejaba todo, su trabajo, su familia y se vino a vivir conmigo.
3: Pero ¿así bueno, de pronto?
2: Vaya flechazo, sí,
4: así, así de pronto.
3: Vale, ¿y tú te agobiaste o te pareció buena idea?
4: Yo me quedé impactado. Empecé, claro, yo nunca había tenido pareja estable, no se lo conté a nadie de mi familia, solamente se lo comenté con dos amigos. Y estos amigos me decían, estás loco, ten cuidado, se van a aprovechar de ti, bueno, lo típico.
3: Ya. A ver, vale. Ese claro, así tan radical, da miedo, ¿eh? Porque
4: da un poco de miedo.
2: Claro, Alfonso, pero, una pregunta. ¿Él tenía pareja en Argentina?
4: Él estaba divorciado y tenía un hijo.
3: Vale.
2: Oh, wow.
4: Tenía allí toda su familia, sus padres, sus hermanos, todo. De hecho, bueno, ahora el hijo ya viene, se vino a vivir después con nosotros, ¿vale?
2: Muy bien.
3: Vale, nos acabas de hacer spoiler, entonces salió bien.
4: Vale, perdón.
3: No,
4: perdón,
3: Dice, perdón, no, cuenta, que queremos saberlo todo.
4: Bueno, pues resulta que va a Argentina, deja su trabajo, era el director de banca,
2: ¿sí?
4: ¿Vale? Lo deja todo, se viene y empezamos a convivir juntos. La verdad es que al principio bastante complicado, porque date cuenta que nos consideramos dos personas desconocidas.
3: Claro, claro, vivir con un desconocido.
4: Y no es como esto que cuando empiezan las parejas, que empiezan juntos, que todo es maravilloso. Nosotros hemos ido al contrario. Empezamos mal, con bastantes problemas, pero es que ahora ya todo es maravilloso. Somos uno. Yo ya no convivo mi vida sin él y él sin mí. Hemos montado un proyecto de futuro súper bonito, tenemos nuestra casa, tenemos nuestros animales y la verdad que estamos encantados. Yo es que, te vuelvo a repetir, no consigo la vida sin él. Y después de 23 años juntos.
3: ¡23 wow. años!
2: ¡Qué bueno, Alfonso! Oye, pues no tienes acento argentino, ¿eh? No se te ha pegado nada, ¿eh?
4: No, ni él tampoco, ¿No?
3: Claro, lleva tantos años.
4: No. ¿Por qué?
3: Que lleva tantos años aquí, ¿no?
4: No, lo que pasa es que nunca ha tenido un acento argentino fuerte. Ah. Yo cuando, de hecho, cuando empecé a hablar con él, no sabía ni que era argentino. Bueno, en principio pensé que era alemán, porque como era así un poquito rubito, digo, este es alemán, yo no voy a enterar de nada.
3: Alfonso, ¿sabes qué?
4: Dime, Cristina.
3: Que tenemos una sorpresa para ti.
4: ¿Sí?
3: Sí, porque mira, tu marido Walter ha querido mandarte este mensaje. Escucha.
4: Ay, qué...
5: Alfon, cariño, cometería esta locura una y mil veces para volver a estar contigo. No me arrepiento de absolutamente nada. Estoy totalmente convencido que eres el hombre de mi vida y te quiero más que a nada, y lo sabes. Un beso muy grande.
3: ¡Wow!
2: ¡Anda, Alfonso! ¡Pero qué maravilla, eh!
4: ¡Qué fuerte! Y era estar en Argentina, justamente.
2: ¡Anda!
3: Oye, pues qué bonito, ¿no?
2: Ay, que es emocionado, pobre.
3: Bueno, Alfonso, pues que sean muchos años más, que sois una familia preciosa.
4: ¿Sabes
3: y...
4: por qué nos enfadamos de vez en cuando?
3: ¿Por qué? A ver.
4: Por vosotros.
2: ¿Eh?
3: ¿Y eso?
4: Por vosotros.
2: ¿Por qué?
4: Sí, porque cuando vamos a trabajar, cuando él lleva su coche, él es más de 30 clases de Pinedo y yo soy de Andalucía.
3: Pues,
4: y yo le digo, no.
3: Yo
4: a mí
3: quiero
4: me
3: mucho...
4: pones mi,
3: claro,
4: mi Cristina Volcá y mi Moren, y mi gallo.
3: Mi Morenete.
4: Y él, hay que ver cómo eres y siempre me salgo por la mía.
3: Hombre, yo quiero muchísimo a Pinedo y a los 40 Classic, pero tú me caes mejor, Alfonso.
4: Bueno,
2: te queremos.
4: Cristina, pues, igualmente. Oye, bueno, me podías regalar una taza que
3: hombre,
4: una taza.
3: Pero no, darle un palé, Alfonso, por favor.
2: Te lo enviamos con un corazoncito.
3: A tope ahí,
2: ¿vale?
3: Por luchar. luchar por los 40.
2: Gracias,
3: claro, sí.
2: Alfonso.
4: Gracias,
2: un besito,
4: Juanjo,
2: grande.
4: Gracias.
2: Cuídate. Adiós. Muchísimo, ¿vale? 8:37, la menos en Canarias. Enseguida llega un clasicazo. San Bernardino llamará a una madre desde la Federación de Fútbol Infantil para pedirle que no sea tan efusiva en los partidos de su hijo, que la gente se viene muy arriba.
3: Sí, sí, sí. Es que, vamos, te hierve la sangre.
2: Llega la broma de San Bernardino. No te muevas de los 40.

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1: Escuchando a Shakira, Dai, que por cierto, esta mañana hemos puesto un trocito de su versión en castellano.
2: Exacto, que Telemundo la puso ayer durante el partido y, jolín, pinta muy bien.
1: Pinta muy bien. De esa canción vamos a hacer nosotros una versión propia. Anda ya Producciones, ¿te parece?
2: Me encanta. Anda ya Productions. La verdad que ya la hemos terminado y está muy guapa, ¿eh? ¿Cuándo la vamos a estrenar? ¿Se sabe ya?
1: Pronto, vale, que estamos no en el Mundial. Muy bien.
2: Bueno, Isabel y Miguel Ángel nos han chivado que su hermana María Jesús se le ve completamente que se le ha ido la olla cuando va a ver a jugar al fútbol a su hijo. Bueno, dicen que más que animar es que ella berrea. Tienen un montón de vídeos de ella liándola.
1: Por eso Tomás Carpone va a llamar a María Jesús de parte de la Federación de Fútbol Infantil para decirle que sus berridos desconcentran a los niños y que han recibido quejas formales. A ver cómo se resuelve esto, ya verás.
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3: Hola, soy Tomás Carpone, llamo de la Federación Infantil de Fútbol de aquí de Madrid.
4: Sí.
3: ¿Tiene usted un hijo que está en el...
4: Eso es, ¿qué pasa?
3: Nos han hablado por una serie de quejas en el club, han hablado con nosotros. ¿Hola?
4: Sí, sí.
3: Ah, no, es que he oído un ruido, no sé. Digo...
4: Porque estoy en el médico y ha sonado una alarma. ¿Pero qué me tiene que comentar?
3: Sí, no, es referente a unas quejas y demás, de que se ve que usted grita mucho y monta mucho escándalo cuando va a ver al niño, y entonces hemos recibido una serie de quejas y claro, esto tenemos que ponernos en contacto con usted para intentar aclarar esto.
4: ¿Pero quién se ha quejado?
3: Padres, incluso jugadores, incluso niños, que claro, que dicen que hay una señora ahí, que es usted, porque es que nos han aportado hasta grabaciones de vídeo. Lo digo para que usted lo sepa.
4: Sí, pero yo no digo insultos ni
3: ya,
4: nada.
3: Pero no se trata de insultar, se trata de ponerse a berrear ahí como una loca. Entonces quiero decir que creo haya niños que creo que esto les descontrola estar, claro, son niños, no sé si me comprende lo que estoy explicando.
4: Hombre, yo voy a animar a mi hijo, pero yo no digo insultos.
3: No, pero si no se trata de insultar, yo a usted no le he dicho en ningún momento que esté insultando, por eso de hecho hablamos con usted para intentar aclarar este tema y solucionarlo.
4: Es que hay otras personas que sí insultan y insultan al árbitro y dicen cosas mucho peores de las que yo digo.
3: Pero usted no, lo que no puede hacer es, por hacer lo que hace, es tirar culpa a los demás. No sé si me entiende. Porque una cosa
4: pero es que yo lo que hago no es, pienso que no es ofensivo hacia nadie.
3: No, hombre, no es ofensivo, pero escuche, yo he visto vídeos.
4: ¿Quién le ha enseñado esos vídeos?
3: No, gente que
4: le viola mi privacidad.
3: No, gente que le está grabando, lo han denunciado, y entonces nosotros de la federación es hablar con usted. Una cosa es animar y otra cosa es berrear.
4: Es que habrá gente que chille menos o otros que chillemos más, pero yo no insulto a nadie ni voy metiéndome con nadie ni insultando a nadie.
3: Pero da la sensación de que su hijo es el mejor, pero da la gente
4: muchísimo más agresiva que yo.
3: Sí, pero escúchame.
4: Bueno, le tengo que dejar, que tengo que ir al médico, que es una nota de atención, que ya no voy a berrear. Ahora, en cuanto note yo un padre.
3: No, escúcheme,
4: que insulta,
3: entre usted ahora si, tiene, si le toca,
4: claro.
3: Escúcheme.
4: ¿Qué tengo que explicar? A ver, porque de
3: pues
4: verdad
3: los,
4: no
3: los, lo los berridos, que se pone usted a berrear, los berridos, le he explicado que...
4: No, yo animo, yo no berreo.
3: No, vamos a ver, escuche, he visto...
4: Vaca, ni cabra.
3: Que nos han pasado cuando las denuncias, le llaman la hooligan, que lo han oído, vamos a ver.
4: Sí, me lo digo yo, pero de plan gracioso, pues para animar a mis niños. De verdad, que persigáis a los que insultan, a los que dicen cosas absurdas.
3: Sí, pero si a esos también, si a esos esos son los primeros que
4: no,
3: se persiguen.
4: No, no,
3: pero luego a la gente que berría como usted.
4: Que oiga,
3: bueno,
4: que
3: pues
4: yo
3: nada,
4: no berreo, que
3: pues
4: no me
3: se preocupe.
4: Una vaca, como
3: escúcheme,
4: si una
3: vamos
4: cabra.
3: A ver, que yo no me he puesto a decir ni nada, con ninguna cosa de esta rara.
4: Es que yo no berreo, es que yo animo.
3: No va a dejar de hacerlo, ¿no?
4: Hombre, pues intentaré bajar el tono, pero vamos, voy a seguir animando.
3: Una cosa es animar, pero no lo que hace usted con el...
4: ¿Lo que digo?
3: No, lo que hace usted... ¡Vamos! ¡Tú puedes! Claro, vamos, es que eso no puede hacerlo. ¿Sabes lo que quiero?
4: A ver, que eso es animar.
3: Eso es berrear. A ver, se ha dado cuenta que me he puesto yo a berrear
4: yo no
3: y no como una vaca.
4: Yo no berreo, señor.
3: Yo le voy a pasar con la persona que denuncia y se apaña porque yo con usted yo he visto que es un caso perdido.
4: Sí,
3: y ya
4: eso,
3: está.
4: Pásame con ellos.
5: Mari, que no dejes de berrear todos los días, que es tu cuñado. Y ya es una broma de tu hermana.
3: Oye, que es tu madre la misma, ¿eh?
4: Pero en los vídeos no me vais a pillar ningún insultando.
3: Que soy San Bernardino de Anda ya de los 40. Que es una broma.
4: Madre mía, pues he caído como una mosca.
3: Baja dos tonitos cuando animes.
4: Sí, la verdad es que soy muy eufórica.
1: ¡Baja los decibelios!
2: Muy eufórica. Nos encanta la euforia. Bueno, pues ya sabes que puedes mandar tu mail a andaya@los40.com para encargar tu broma.
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1: En solo 10 minutos llegamos a las 9, las 8 en Canarias. Cris, atenta, por favor.
2: A ver, dime.
1: A este Super Dato, andalleros y andalleras. Seguro que te ha pasado alguna vez. Sales a comer fuera, te llenas y cuando ya no te cabe ni un solo gramo más de comida, te pides el postre y te lo comes sin problema.
2: Por supuesto.
1: ¿Es porque tenemos un segundo estómago?
2: Eso pienso yo a veces, digo, pero si ya no puedo más.
1: La respuesta es no, pero casi. A las 9, las 8 en Canarias, te contamos por qué pasa esto.
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0: abriendo las puertas de este estudio, las 9 y las 8 en Canarias. ¡Feliz miércoles! ¡Venga, vamos! Tiramos cada buenos días, hola.
1: Hola, Gallo, buenos días a todo el mundo, especialmente a los Juanes, a las Juanas y, por supuesto, también a los cumpleañeros. Hoy es el cumpleaños de mi pequeñito y también es el cumpleaños de Messi.
0: Fíjate. ¿De Messi? ¿Cuánto cumple?
1: Mira, Messi cumple 39 años.
2: ¿Qué mira, bobo? ¿Qué mira, bobo?
0: Oye, Messi.
2: ¿Qué pasa, bobo?
0: Respeto, respeto. Cuidadito.
1: Maravilloso, Messi. Y también Javier Ambrosí, que cumple 42.
0: Ah, 42, muy bien. ¿Sí? Felicidades también.
1: De los Javis.
0: Y tenemos también gente en el estudio. Un aplauso, por favor. ¡Venga, vamos! ¡Ay, qué bien! ¡Qué buena visita! ¡Fantástico! Bueno, pues están esperando la resolución de nuestro superdato.
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0: Le pasa a mucha gente. Seguro que te ha pasado. Sales a comer fuera, te llenas cuando ya no te cabe ni un solo gramo más de comida, te pides el postre y te lo comes sin problemas.
1: Me ha pasado.
0: Segundo estómago, ¿tú qué crees?
1: No sé, yo flipo porque digo, no. Y además siempre digo que esto os da mucha rabia. Digo, no, yo no quiero postre. Que va, imposible, si no me cabe. Y entonces de pronto tú, Gallo, te pides una tartita.
0: ¿De queso?
1: Y me dan una cuchara y yo digo, no, si yo no voy a comer. Y yo ya tengo la cuchara en la mano y hago, no voy a comer.
0: ¡Epa! Y cuidado con la cuchara. Cuidado que tengo respuesta. La culpa es de la llamada saciedad sensorial específica. Un mecanismo que de defensa de nuestro cerebro para que no muramos de aburrimiento comiendo siempre lo mismo. Cuando te cansas del sabor salado, Chris, tu estómago se relaja literalmente y se expande para dejar hueco a nuevos estímulos, dice aquí el estudio.
1: A mí me encaja que mi estómago se expanda.
0: Venga, vamos,
1: sí,
0: ahí.
1: Esto me encaja conmigo.
0: Dame un estímulo de chocolate.
1: El chocolate siempre cabe, siempre.
0: Ay, qué rico tú, madre mía. Sí. Tartita de queso. Digo, ¿pero por qué me dices tarta de queso? Pónmela aquí ya encima de la mesa. Hombre, por favor.
1: ¿Cuál es tu favorita entonces?
0: Tarta de queso.
1: Es que está muy rica. ¡Ay, hice yo una buenísima el otro día!
0: ¿Cuándo?
1: Pero riquísima me quedó, te lo prometo.
0: ¿Lo has traído?
1: Nunca traigo nada aquí. Es que es muy difícil traerlo. ¿Queréis tarta de queso?
0: ¡Claro!
1: ¿Hago una para final de temporada?
4: ¡Claro!
1: A ver, para equipo, ¿qué preferís? ¿Tarta de queso o pollo tikka masala?
0: Que son tarta de queso.
1: Vale.
0: Déjate de inventos. Tarta de queso. Tarta de queso, por favor.
1: Tikka masala me salió al final.
0: Bueno, vamos a por nuestro número uno. Esto también es un dulce. Quevedo y Elvis Crespo, segunda semana consecutiva en el número uno de los 40. Mira, te vamos a dar una cucharita para que lo pruebes. Se llama La Graciosa, número uno aquí.

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1: Es nuestro teléfono gratuito y tenemos a Marta en el teléfono en Madrid. Marta, hola, buenos días.
2: Hola, buenos días, Gallo. Buenos días, Cristina. Buenos días.
3: Buenos días, linda. Que cuéntanos un poco, a ver, ¿quién eres?
2: Pues mira, soy Marta, soy militar del Ejército del Aire y me pillé de camino al trabajo. ¿Cómo? Acabo de dejar al peque en la guardia.
1: ¿Sí?
2: Y de camino al trabajo.
1: Muy bien, fantástico. ¿Y a qué hora termina? Soy Marta.
2: Acabo tarde, acabo un poquito más tarde, pero bueno, no hay problema.
1: Ah, cabo tarde, cabo.
2: No, un poquito más, Vale,
3: tienes perfecto. Más, ¿no? Tienes más...
1: ¿Más rango?
2: Un poquito más, sí.
3: A ver,
2: ¿sí?
3: ¿Cuál es?
1: ¿Qué rango tienes?
2: Soy sargento.
1: ¡Humo!
3: ¡Toma, cuidado,
1: Momentito, todo el mundo de pie aquí, Todo el mundo firme, muy bien. Bueno, pues, sargento Marta, vamos a jugar, ¿vale? Jugamos a vale. Mira Quién Habla, tres posibles respuestas, vamos con la pregunta.
3: Pues mira, cuando te preguntan por qué no te llevas bien con tus compis del trabajo.
4: Yo pienso que puedo ser rico, puedo ser guapo, puedo ser un gran jugador. Las personas tienen envidia de mí. No tiene otra explicación.
3: Ninguna otra explicación tiene. ¿Quién es rico, guapo y buen jugador? A. Pepe. B. Mourinho. O C. Cristiano. Tiempo.
2: Cristiano, la C.
1: La C, Cristiano, la marcamos, es... ¡Sí! Es correcto.
3: Por cierto, que ayer Portugal ganó 5-0 a Uzbekistán y Cristiano marcó un doblete. ¿Y tenemos aquí fans de Cristiano Ronaldo? Sí, sí, a bueno. Tope. A ver, grita.
2: ¡Sí!
3: La verdad que es maravilloso. Bueno, pues nada, es maravilloso, perfecto. Y por eso, pues claro, la gente tiene envidia.
1: Muy bien. Marta, primer acierto, vamos a por la siguiente.
3: Vamos con un sonido vale. Misterioso. ¿Qué acabamos de escuchar? A. Un delfín gritando. B. Una morsa. O C. El silbido desafinado de un árbitro. Tiempo.
2: El C. El sonido desafinado de un árbitro.
1: Esto es un poco quiniela, ¿eh? Vamos a ver,
2: sí,
1: Marta.
2: Sí, es más complicado.
1: Si tienes suerte, C.
3: ¿Quieres
1: es...
3: el comodín del público?
2: Vale.
1: ¿Vale?
3: Vale, a ver, el comodín del público. Decid si sí o no. O sea, está, ¿es de acuerdo con la C o sí o no?
1: Sí, están
3: vale,
1: de acuerdo
3: pues
1: con la C.
3: Vale, pues todos están de acuerdo.
1: Marcamos la C vale, y es... ¡Incorrecto!
3: ¡Pero vamos a ver!
1: ¡Incorrecto! Era la B, una morsa.
3: ¡Oh, todo el mundo equivocado! Es que vaya morsa rara, ¿no?
1: Sí, era difícil. Parece un árbitro, es verdad.
3: Parece un árbitro.
1: Bueno.
3: Bueno, cuando le dices a alguien, te lo cuento, pero no se lo digas a nadie y se acaba enterando.
5: ¡Todo el mundo, toda la casa, Antonio, tío! ¡Los super, los Pokémon, todo el mundo, tío! ¡Antonio, el suelo, las paredes, los espejos!
3: ¿Quién cree que hasta los Pokémon se han enterado del cotilleo? A. Belén Esteban. B. Ilenia. O C. Maite Galdeano. Tiempo.
1: Es que es difícil también esta, ¿eh?
2: Está complicada, ¿eh?
1: Está difícil,
2: ¿me podéis
1: sí.
2: dar una pista?
3: A ver, yo diría...
2: Yo creo que es la B, que es Ilenia, pero...
1: Si tú crees que es la B, la podemos marcar si quieres.
2: Vale, pues la B, Ilenia.
3: Sargento, lo que usted diga.
1: ¡A sus órdenes!

0: Marta, que te llevas la taza de Anda Ya. Muchas felicidades, ¿vale?
1: Una preguntita, ¿me podrías dar otra? Que es que os llevamos escuchando mi marido y yo desde que nos quedamos embarazados del niño. Uh-huh. Y todos los días mi marido, que no vas a conseguir la taza, que no vas a conseguir la taza. Digo, el día que la consiga tenemos los dos una para desayunar cada uno si me la dan.
2: Venga, pero tienes que hacer un sonido. A ver, ¿se te da bien imitar a un personaje o algún ruidito? ¿Tienes algún talento oculto?
1: Imitar a un pato, pero porque se lo hago al niño todos los días.
2: Ah, pues perfecto.
0: Venga, nos sirve pato, ¿eh?
2: Bueno, pues si tenemos una sargento imitando un pato.
0: Sí, ya es un titular.
2: A las 9 y 9 de la mañana.
0: Ya es un titular. A mí ya me sirve.
2: Me parece bien, dos tazas.
1: Vale, no, la podéis filmar.
2: Por supuesto.
0: Claro que sí, muy bien.
1: Muchísimas gracias.
0: Marta, rompan filas. Adiós, un besito grande. Cuídate muchísimo. Quique Belmonte, buenos días, hola.
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1: De eso se trata, vamos en busca de una canción. 9:35 ahora menos en Canarias. Jugamos a la pistaza. Ya está Cris casi preparada. Y tenemos a Ángela e Izan en el teléfono. Son de Ponferrada. Hola, buenos días.
2: Hola, buenos días.
1: ¿Qué tal? ¿Qué estáis haciendo? Contadnos.
2: Pues estábamos justamente llegando al cole, porque es hoy nuestro último día de cole aquí en Castilla y León. Y justo hemos llegado y tenemos aquí un montón de alumnos y amiguitos de Isaac también ayudándonos.
1: ¡Hala, qué guay! A ver, un grito a la de tres. Una, dos y tres. Muy bien, están preparadísimos y con ganas de vacaciones.
2: Muchísimas, muy a bien. Tope.
1: Venga, Ángela, Izan, vamos a jugar. Vamos Izan, en busca de una... Ah, Izan, vale, perfecto. Vamos en busca de una canción misteriosa. Tenéis tres pistas. Por cada pista que gastéis, perderéis una de las tres tazas que ya son vuestras, ¿vale? Primera Venga. Pista, Cristina Bosca cantando esta canción. Vamos a por ello, Cris, cuando quieras. Vale, vale, tiempo. Venga, Ángela e Izan.
2: Pero la habéis puesto muy difícil.
1: Las últimas notas ahí daban muchas pistas. Dime algo, corre.
2: A ver, amigos, ayudadme.
1: ¿Qué canción puede ser?
2: ¿Qué canción puede ser?
1: ¿Qué artista?
2: ¿Nos la puedes cantar otra vez?
1: No, es que es una pista corta. Atención, tiempo. Lástima. No pasa nada porque tenemos más pistitas. Hay que estar muy atentos, ¿vale? Por dos tazas. Letra de la canción leída por un robot que imita la voz del rey emérito.
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1: Tiempo.
4: Me gusta.
2: ¡Madre mía!
4: Es una canción muy conocida.
1: A ver si alguien te dice algo, Ángela.
2: ¿Qué podemos decir?
1: Decidme un artista, una canción, la que
2: una
1: sea.
2: Bad Bunny
1: es incorrecto.
4: Me encanta que dice una pista, pero si es la pistaza y te estamos dando dos, y ahora va la tercera, la definitiva. Venga, tenéis que prestar mucha atención, ¿vale?
2: Venga.
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1: Tiempo.
2: La chica de la escuela.
1: La chica de la escuela. ¡Es correcto!
4: Bueno, la niña de la escuela. Pero, Gallo, no le has preguntado al artista ni nada.
1: Ah, porque tienen un jaleo ahí. Ángela no sabe ni dónde está, fíjate lo que te digo.
4: Vale, Ángela y Izan. Bueno, pues...
2: Izan,
4: he dicho, ¿no?
2: Isaac, perdón.
4: Isaac.
1: Ah,
4: Isaac.
1: Y otro rato diciendo Izan.
4: Claro, por eso corrige. Isaac, es que se llama
1: vale,
4: Isaac.
1: Que han puesto vale, Izan. Vale. Pues nada, una taza que enviamos a Ponferrada, ¿vale? A Ponfe.
2: ¡Venga, bien!
4: ¡Vamos!
1: Venga, muy bien. Gracias, familia. Un abrazote grande. Gracias. Bueno, enseguida ese teléfono está abierto. 900 35 40 40 porque sigue la fiesta con nuestro Keru Sánchez.

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3: ¡Bam, bam, bam, bam! Entradilla con energía, Keru Sánchez,
4: digo,
3: buenos días.
4: Ya te digo, ya no el calor, porque el calor ya todo el mundo, que ya lo sabemos que va a hacer calor, pero ¿sí? Ya empieza a restar horas de sueño. Ahí ya es cuando ya bueno, empieza. Sí, no, que no, duerme ya, todo bien.
5: No, no, yo no he dormido nada.
4: Ah, ¿has visto? ¿Has visto?
3: Lo mismo que ha dicho Chris esta
5: mañana. De una cama a otra, intentando.
4: ¿Cómo
5: ver
4: de una cama a otra?
5: Porque tengo varias casa. Camas en mi cama.
4: Ah, perdona, de una cama a otra porque ya tiene varias, ¿sabes?
3: Hay un truco,
4: ¿eh? Está fresquita sí. En esta cama, no, me voy a cambiar a otra. De todas las camas que tiene Cristina, ¿sabes?
3: Hay un truco, ¿eh? Para bajar la temperatura, ¿eh? Es mojar un poco las sábanas con agua.
5: ¡Guau, qué asco!
4: ¿Ah, sí?
3: ¿En serio? Hay gente aquí lo hace ahora
4: ¿y
3: mismo.
4: ¿Y un colchón de agua fresquito?
3: También.
4: Ah, vale,
5: ¿y la bañera qué tal?
3: También.
4: ¿La bañera?
5: No, no lo recomendamos.
4: Yo pero... es que tengo placa de ducha y se me salen los pies.
5: No, pero es verdad, justo ayer tenía muchísimo calor y mi chico cogía agua y me decía, pero ven, mójate, y me mojaba las piernas y tal, y yo, de verdad, me está dando una angustia que
3: ya,
5: me
3: ya, mojes. Ya, ya, hay gente que no puede, ¿verdad?
5: Bueno, a ver. Rabia.
3: Vamos a ver cómo duerme Alba, que está en Ciudad Real. Alba, buenos días.
6: Hola, buenos días.
3: Hola, bienvenida. ¿Tú qué haces para luchar contra el insomnio?
6: Guay, no, no tengo ningún problema porque yo
5: tengo
6: genial.
5: ¡Qué suerte! Pues mira,
4: toma,
5: toma
4: en la cara a todos.
5: Ah, pues ¿sabes por qué puede ser? Porque es monitora de natación.
3: Ah, mira, muy bien.
5: Y si te pasas el día en el agua, en la piscina, luego duermes como vamos, claro, como, claro. ¿Verdad?
3: Muy bien, como un bebé.
6: Sí.
3: Muy bien.
6: Sí, todos los días.
3: Perfecto. Bueno, Alba, vamos a jugar, ¿vale? Atención.
5: Bueno, Alba también tiene 20 años a lo mejor.
3: Claro, correcto.
4: Sí, también puede ser.
3: ¿Cuántos años tienes, Alba?
6: 23,
3: es que claro, es que está por ahí.
4: ¿Qué quieres?
3: Muy bien.
5: Hombre, normal dormir a esa edad también.
3: Venga, energía que necesitas, cuatro rimas, esto empieza ya. Keru, cuando quieras.
4: ¡Ay! ¡Un, dos, venga, tres! Y atención, vamos ya. Que ya empieza Andalleros, el gran trivial musical. Ya se quedó más tranquilo. Dos goles para el recuerdo. Cristiano Ronaldo marcó y gritaba, ¡he vuelto! La pareja de Georgina por fin marcó en el Mundial. Dos goles del capitán de la selección de...
6: Portugal.
3: Venga, sí, fácil, muy bien, esa. Correcto.
4: Camila ganó el concurso, aunque estuvo ajustado. Joan Roca estuvo allí y quedó impresionado. Menú de alta cocina. Y la nota fue de 10. Hablo de ese programa que se llama...
6: Masterchef.
3: Sí. Venga, va, muy bien, Alba.
4: Sigue en el número 1 en la lista de los 40. Hace un feat con Elvis Crespo. Ya te sabes la respuesta. El chaval arrasa con todo, sin límites, sin miedo. La canción es La Graciosa y el cantante es...
6: ¡Quevedo!
3: ¡Vamos! Vale, van 3.
4: Algunos saltaba hogueras o se daba un baño en el mar. Cada uno a su manera, yo qué te voy a contar. Y es que el 23 de junio es una fecha especial. Ayer algunos celebraron la noche...
6: de San Juan.
4: Venga, ya atención, vamos ya. Ya terminando ayer, o sea, el gran trivial musical.
6: ¡Vamos!
3: ¡Vale, Alba! Cuatro aciertos, es un pleno. ¡Felicidades!
4: Perfección,
3: ¿eh?
4: La perfección.
5: Enhorabuena, oye, duerme bien, gana la taza.
4: Exactamente, ¿cómo se nota la gente que duerme bien? Se despierta activa, claro.
5: El cerebro le funciona.
3: Ay, qué bien.
6: ¿Puedo mandar un saludo?
4: Claro
3: que sí. Venga, Alba.
6: Bueno, pues seguramente no me estén escuchando, pero me quiero mandar un saludo a mi pareja Sergio y a toda mi familia.
5: Una cosa, ¿por qué seguramente no te estén escuchando? Pues claro que estaré escuchando, anda ya.
3: Claro.
4: A ver.
5: Y si no, lo pueden escuchar en la app de los 40, ¿vale?
3: Gracias, Alba.
6: Muchas gracias.
3: Un besito grande.
5: Adiós,
3: hasta
5: linda.
3: Luego. Gracias, Keru.
4: Venga, saludos.
3: Bueno,
4: venga,
3: y de la piscina, sí, de la piscina de Alba nos vamos a la playita. Hoy os preguntamos por historias locas que os hayan pasado en la playa. Bueno, ¿os ha pasado algo en la playita?
5: Bueno, muchísimas cosas, bueno, claro.
3: ¿Tienes algo que contar, Cris, de la Malvarrosa?
4: Ay,
3: ¿eh? O la playa Gandía o algo
5: no
3: así.
5: No lo puedo contar.
3: ¡Opa!
4: Anda. Claro, es que ya como tiene diferentes playas para ir a dormir.
3: Ahora, oye, madre mía.
5: Mira, un día me quedé dormida en la playa.
3: Ah, ¿sí?
4: ¿Y te quemaste?
5: No lo recomiendo.
4: ¿Te quemaste con el sol?
5: Es incómodo. No me quemé porque, claro, me amanecí a las 9. Ah, me pega el sol.
3: Eso lo pasa a mucha gente esta noche. Bueno, contadnos. Aventuras playeras. 616-529-899.
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amanecido esta mañana. Pues muy playeros, ¿eh? Buenos días a todos, hello. Las 10, las 9 en Canarias. Ha sido una noche, esta noche pasada, de disfrutar muchísimo en la playa, en la verbena de San Juan, en todo el Mediterráneo, en Galicia también, en muchos sitios del país se ha celebrado pues una noche muy mágica. Estamos hablando de la playa, de historias locas que te han pasado, que te han sucedido ahí precisamente en la playita. ¿Te ha pasado algo poco surrealista? Cuéntanos, 616-529-899. ¿Cuál ha sido tu mayor vergüenza con el bañador? ¿Y tu mayor tierra, trágame, cómo ha sido? ¿Se te cayó delante de todo el mundo ahí? ¿Te manchaste? ¿Has presenciado alguna, o sea, alguna pelea un poco absurda en la playa? ¿Te has peleado tú con alguien? ¿Te llevas algún objeto surrealista a la playa como costumbre? ¿Has visto a gente llevarse algo muy curioso? Yo qué sé, una sartén, una prótesis. Cuéntanos. 616-529-899. ¿Has sido testigo de algo que parecía una escena de película, pero en la playa? Que en la playa puede pasar cualquier cosa, ¿eh? 616-529-899. Cuéntanos, que nosotros vamos a escucharte antes de las 11, las 10 en Canarias. Tendremos aquí una historia buenísima que se va a llevar la taza de Anda Ya. Ahora llega Bruno Mars. Se llama I Just Might.

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1: Pues claro que sí, el bañador, las chanclas y a la playita, a tocar la arena, madre mía. Bueno, qué noche en algunos puntos del país con la verbena de San Juan. A disfrutar, hombre, claro que sí. La costa mediterránea, en Galicia también, en muchos sitios, muchos. Hemos lanzado una pregunta. Cuéntanos, ¿cuál es la historia más surrealista que te ha sucedido precisamente en la playa? 616-529-899, 616-529-899. Hay muchas historias personales de los andalleros y andalleras. Hola, buenos días, ¿qué tal?
2: Hola, mi experiencia en la playa fue en Almería. Y estábamos mi hermana y yo saliendo de dentro del agua porque estaba viendo olas. ¿Sí? Y dijimos, venga, vamos a salirnos, que esto se pone interesante. Ajá. Empezamos a salir y cuando estábamos casi llegando a la orilla, nos vino una ola por detrás. Yo empecé a girar ahí, a dar vueltas, agarrándome al suelo.
1: La croqueta.
2: Y cuando pudimos salir del agua, yo por lo menos lo único que recuerdo es perdí la goma del pelo, el bikini lo tenía quitado, menos mal que no lo perdí.
1: Oh, vaya.
2: Y salí a gatas y todo el mundo me estaba mirando, pero nadie me ayudó a salir. Lo pasé fatal, pero menos mal que se quedó solo en el susto.
1: Qué mala gente, oye, qué mala gente que uno sale a cuatro patas del agua y dice, nadie te ayuda, haciendo el gato, ¿eh? Echarle una mano a la chica, hombre, por favor. Es que me da apuro, que no lleva el bikini puesto. Da igual, hombre, ¿qué más da? 616-529-899. 616-529-899. Que me encanta esta escena porque luego se pone de pie y dice, chicas, estoy viva. Claro, lleva el bikini torcido. Dice, ponte bien el bikini, anda, ponte bien el bikini, que da susto. 616-529-899, cuéntanos, ¿vale? ¿Has conocido a alguien en la playa con el que hayas acabado teniendo amistad o incluso siendo pareja? ¿O te has perdido en la playa? Me mete al agua y después cuando sales dices, ¿pero dónde está la toalla?

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0: con más. Ellos tenían Bizarrap y Daddy Yankee, sesión 0/66. Digo canción playera porque precisamente algunos ya estáis pensando en las vacaciones en la playa. ¿Qué es lo más surrealista que te ha pasado en la playita? ¿Has conocido a alguien interesante? ¿Has vivido una escena de película? ¿Viviste un peligro inminente en la playa? 616-52 989-9616-52 9899. Hola, buenos días.
1: Aventura playera, buenísima. Mi marido y yo, recién casados, luna de miel, 1993, isla de Margarita. Nada, nos fuimos para la isla de Coche por un regalo que nos dieron.
0: Sí.
1: Y nos echamos, en vez de protector solar, un bronceador de zanahoria que estaba súper de moda.
0: Oh, vaya.
1: La luna de miel, ¿cómo empezó? Pues nada, 4 días tirados en cama sin tocarnos, sin vernos, sin chistar. Así que bueno, pero ya llevamos 33 años de casados, así que bueno, no estuvo mal el comienzo para lo que nos tocó después.
0: Bueno, muy bien, muy bien. O sea que era bronceador de zanahoria, que eso es intensito, intensito. 4 días y de sin tocarnos. Cuidado con esto, Cuidado, que es peligroso de verdad, Protección solar. 616-529-899-616-529-899. No me digas que nos escuches desde la playita. ¿Desde dónde?
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0: Bien, búscame vuestros mensajes también, 616-529-899. ¿A quién te gustaría agradecer que siempre está a tu lado? Hola.
1: Buenos días, ¿qué tal? Primeramente quiero agradecerme a mí misma por todos los días seguir la lucha constante de sacar adelante a mi familia. Hay que agradecer a muchas personas en el mundo, sí, pero siempre debemos confiar en nosotros mismos, agradecernos a nosotros mismos y seguir adelante cada día, levantarnos cada día con muchas ganas de trabajar, con muchas ganas de salir adelante y en cada situación seguir para adelante. ¡Feliz día a todos!
0: Gracias por esos mensajes. 616-529-899.

Se llama precisamente Easy on Me, es Adele. Bueno, con Santa Lucía tenemos nuestro WhatsApp abierto, 616-529-899. ¿A quién te gustaría darle las gracias por estar siempre ahí? En los días complicados, también en los días buenos, ¿eh? Porque no hay nada más humano que ayudar y ser ayudado, como siempre. Santa Lucía, una vida contigo.

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0: colombiana Shakira con BL, Algo Tú, que es protagonista en las últimas horas. Entra en nuestro Instagram, arroba 40 andaya, y podrás escuchar la versión en castellano de Dai Dai que ha publicado, bueno, pues Telemundo esta última madrugada. Es una maravilla, ¿eh? Estamos a 9 minutos de las 11, las 10 en Canarias. Échale un vistacito ahí, paséate por nuestro Instagram, arroba 40 andaya. Mañana volveremos a partir de las 6, las 5 en Canarias. Y enseguida entra bailando, moviendo las caderas también, David Álvarez. No te muevas de los 40, nos vamos con Estopa.
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1: Aquí en los 40 la vida también es mucho más sabrosa. Qué exitón este de Quevedo y Elvis Crespo, que esta semana, ya sabéis, ha regresado al número 1 de los 40. Es la tercera vez no consecutiva. Estaba viendo las imágenes de anoche, muchas playas repletas de gente en todo el país celebrando la noche de San Juan. Por cierto, felicidades a los Juanes y a las Juanas.
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los 40 te acabo de poner esto de Lola Índigo con Lucho RK. Ellos se conocieron mientras se sacaban el carnet de conducir en Cuenca. Que sé que igual esto suena como un poco de historia inventada, pero te prometo que es 100% verídico. De ahí nació una amistad y posteriormente esta colaboración musical que estamos ya disfrutando. Y de qué manera esta semana ha sido el subidón en los 40 del 24 al 16. El bachatón de la L, así es como se llama. Ahora llega Taylor Swift.

Esta semana el 6 de los 40 es para Olivia Rodrigo y este Drop Dead, ya sabes, que es una de las canciones de su nuevo disco, You Seem Pretty Sad for a Girl So In Love, que le ha arrebatado el número 1 en ventas a Quevedo en nuestro país y que por supuesto ha entrado al 1 también en grandes mercados como el norteamericano y el británico. Que sepas que Olivia Rodrigo va a hacer su propio festival, se va a llamar Daisy Chain Fields, lo celebrará a finales del verano en Los Ángeles y será un festival 100% femenino con artistas de la talla de Chappell Roan, Stevie Nicks, en fin, todo lo que se gane en ese festival irá destinado a organizaciones para mujeres y niñas. Hace cosas increíbles esta muchacha. Llega la J Balvin a los 40 con Rojo.

0: El que acaba de sonar de Romeo Santos y Prince Royce, que mañana arrancan ya su gira por España, su tour Más Vale Tarde Que Nunca. Ahora llega Leire Martínez.
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0: Artista a la que en su casa también van a ver muy poquito este verano porque tiene la agenda a topísimo. Esta es una de las canciones de su nuevo disco, Historias de aquella niña. Se llama Cabeza de Ratón y ha entrado al 40 de los 40 esta semana.
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0: Aquí teníamos este éxito juguetón de Kesha. Que vaya para todos los que estáis escuchando en el trabajo. Mucho ánimo con el miércoles. Por cierto, si queréis un saludo, es momento de pedirlo ahora. Escríbeme a través de Instagram o de TikTok en David Álvarez FM, ¿vale? Por ahí os leo. Y enseguida vuelvo con éxitos de Juan Magán y Omar Montes y también de Rauw Alejandro con Bizarrap. 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

0: Pues por fin esta semana tendremos la sesión 42 con Mike Towers. Ya lo ha confirmado en sus redes sociales Bizarrap. Bueno, te cuento cositas porque tengo mensajes, por ejemplo, el de Elena Osorio, que va camino de la sierra con su papi. Dice, nos lo vamos a pasar muy bien con los 40, seguro que sí. Michel me saluda desde Ponferrada, desde mi tierra, con calorazo. Monse me pide una canción para Garry de Caudete, que va ahora mismo al volante escuchándonos. Y tengo a Rafa y a Fernando, que son dos granaínos que curran en Antequera, ahí dedicándose a los melocotones. Y hablando de melocotones, tengo melocotonazos en la siguiente hora, aquí, en los 40.
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Hola, ¿qué tal? Soy David Álvarez y aquí arranca una nueva hora de éxitos. Son las 12.01, las 11.01 en Canarias. 40. 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Llega una de tus favoritas, End of Beginning. Aquí está Joe.

Estoy convencido que de aquí a que termine el verano vas a estar enamorado totalmente de Lola Tuduri y su música. Aquí tenías Pistoletazo de Salida, que es su debut dentro de la lista de los 40. Esta semana avanzó un par de posiciones más hasta el puesto 37. 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Luego no me vengas diciendo, David, es que no me has avisado, me he quedado sin ellas, vaya drama. Por favor, cómpratelas ya que se están agotando. Ahora en la radio de los éxitos, Eleni Fureira.

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0: Esta es la canción con la que Beyoncé en el año 2003 oficializó su carrera en solitario al margen de Destiny's Child. Lo que no sabíamos es que Crazy in Love acabaría por convertirse en todo un himno.
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0: Los años pasan y la seguimos disfrutando como si fuese la primera vez. ¿Quién sabe si también le sucederá lo mismo a este tema de Rosé y Bruno Mars? Te los pondré a continuación y además también escucharemos la canción del Mundial de la mano de Shakira y Burna Boy. Soy David Álvarez, quédate conmigo aquí.
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0: Shakira y Burna Boy en los 40 con Dai Dai, la canción del Mundial que ayer nos dejó el empate a nada entre Inglaterra y Ghana, la victoria de Croacia frente a Panamá, la goleada de Portugal a Uzbekistán y la victoria también de Colombia frente al Congo. Hoy ya se van a resolver en jornada unificada los grupos A, B y C de esta Copa del Mundo que se está poniendo emocionante. Por aquí contigo David Álvarez, en nada abrimos nueva hora con La Graciosa.
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1: No sé si esta era la colaboración soñada por Quevedo para este álbum, pero es una de las más deseadas, seguro. Junto a Elvis Crespo, La Graciosa, 3 veces ya número 1 en la lista de los 40 y una semana más, por cierto, la canción más escuchada en nuestro país. Bueno, pues así estamos arrancando una nueva hora en este miércoles de San Juan. ¿Cómo lo llevas?
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0: Me gusta ponértelo muy facilito desde los 40. Mientras tú atiendes tus quehaceres de este miércoles, yo te motivo, yo te envío fuerza con canciones como esta de Imagine Dragons, Believer. Antes hemos cantado, yo también, aquí en el estudio lo he hecho, con Superestrella de Aitana, que este viernes estará actuando con su Cuarto Azul World Tour en Avilés, en Asturias, y todavía hay entradas.
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0: Consíguelas desde su web, los 40 somos emisora oficial. Ahora, la colaboración que llevábamos tiempo deseando y esperando. Patitoa, Ana Mena y Lola Índigo.
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En los 40 llevamos enganchadísimos desde el invierno a este Dardos de Romeo Santos y Prince Royce. Lo que pasa que tengo la sensación de que ahora en verano como que suena aún mejor, ¿no crees? Bueno, el que va a sonar fantástico en su concierto del Metropolitano de Madrid el próximo 4 de julio es Relsby. Todavía puedes conseguir tus entradas, pero date prisa. Esto es Tú Asen.

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1: Hagámosle caso a Dani Martín y disfrutemos como si no hubiese mañana. Enseguida te pongo a Miley Cyrus con este Flowers. Y también habrá tiempo para que nos bailemos esta de Juan Magán y Omar Montes. Quédate conmigo en la radio de los éxitos.
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0: ¿Sabes cuáles son los días más felices para mí? Pues los que paso aquí contigo, compartiendo éxitos en los 40. Juan Magán acaba de sonar con Omar Montes y en nada, más éxitos con Chris Regatero, que se queda contigo para acompañarte durante la comida. ¡Que aproveche! ¡Feliz San Juan a todo el mundo! ¡Feliz miércoles! Y mañana, por supuesto, nos volvemos a escuchar desde las 11 de la mañana, las 10 en Canarias. Soy David Álvarez. ¡Buenísima vida a todos y a todas! Los 40.
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0: Es nuestra artista más internacional, una de las más importantes para nosotros. Ahí está Rosalía con La Perla, que es la canción, es el éxito con el que comenzamos estas dos horas de canciones y de éxitos sin pausa en los 40 hasta las 4 de la tarde, las 3 en Canarias, con muchísimo calor. Y espero que tengas cerquita aire acondicionado, por favor.
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0: Yo aquí, como estoy fresquita en el Paul McCartney de los 40 con David Álvarez, pues bien, tenemos aquí toda la lista de éxitos preparadita para ir pasando bien el mediodía. Así que vamos a por ello.

Índigo, él es el artista revelación del momento en nuestro país. Ahí estaba Lola Índigo con el canario Lucho RK, que es quien acompaña a Lola en esta canción que se llama El Bachatón de la L y que ya está girando la lista más importante de nuestro país. Tanto es así que esta semana es la subida más fuerte.

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1: Es la cumpleañera Leire Martínez, que el lunes fue su cumple, el 22 de junio. Bueno, ahí estaba ella con una de las canciones que están incluidas dentro de su primer álbum, su disco debut, que se llama Historias de aquella niña. Ahí estaba ella con Cabeza de Ratón, y esta canción esta semana ha entrado en la lista más importante de nuestro país. Te recomiendo que escuches ese disco, ¿eh? Historias de aquella niña es una auténtica autobiografía de Leire Martínez, y vas a entender un poquito más su contexto, seguro.

Hizo con Por un pendejo no se llora, salud mi reina, y estaba el colombiano, que por cierto esta noche también ha jugado Colombia y ha ganado la República Democrática del Congo. Y por cierto, nosotros en nuestro Instagram también hemos subido una foto muy divertida que ha subido otro colombiano, que es Camilo, con Carlos Vives, con Fonseca y también con Juanes, celebrando pues el Mundial y apoyando a Colombia con las camisetas de Colombia, por supuesto. Y nosotros con la roja, que además el sábado tenemos partido importante contra Uruguay. Enseguida volvemos con una nueva hora llena de éxitos.

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1: Suenan Quevedo y Elvis Crespo, el mitiquísimo Elvis Crespo, con esto que se llama La Graciosa. Una vez más, esta canción en el número uno de los 40 es el éxito más importante de nuestro país, por tercera semana no consecutiva, y por supuesto también es una de las canciones que más nos va a acompañar este veranito 2026.
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1: Un veranito que yo creo que ya para muchas y para muchos dio comienzo de una manera también muy simbólica. Anoche, la noche de San Juan, hubo muchos rituales, mucha gente saltando sobre hogueras. Los afortunados y afortunadas que podéis vivir cerquita del mar o cerquita de la playa. Yo no pude, pero me encantaría que me contaras cómo viviste la noche de anoche. @CrisRegatero, ahí te leas.

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Es uno de los grupos más aplaudidos en los festivales nacionales y además saben hacer pop de una manera como muy divertida, muy fresca, y todas las canciones son tremendamente pegadizas. He aquí otro ejemplo del éxito de La La Love You. Ahí estaban ellos con una de las canciones de su último disco. Esto que has escuchado por aquí es La Mitad de la Mitad. Apúntatela. Y hablando de gente que hace muy bien pop, una de nuestras superestrellas llega por aquí, Aitana, con una de las canciones de Cuarto Azul. Esto es Segundo Intento y espero que hayas intentado por lo menos ir a ver a Aitana a alguna de las fechas de su gira.

0: las grandes penas que tengo hoy este 2026 es no haber podido ver en concierto a Ray, porque me parece una de las revelaciones y fantástica. Bueno, ahí estaba la británica Ray con su éxito Where Is My Husband. Y con esta canción te voy a decir hoy adiós, pero mañana estamos de vuelta por aquí a partir de las 2 del mediodía, la 1 en Canarias. Adiós.
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0: Te dejo como siempre con más éxitos y que sigas disfrutando de la tarde de este miércoles 24 de junio con mi compi Óscar Martínez. Que seas muy, muy feliz. Chao.

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0: Mira que ya ha sido número uno en los 40, lleva varias semanas pululando por el top 10 de la lista, pero no baja mucho, no. Se llama End of Beginning, el temón de Joe, con el que te digo qué tal, cómo estás la tarde. Aquí en los 40 comienza entre tú y yo con un café en la mano, con un té, con lo que tú quieras, con un montón de éxitos y con todo el buen rollo. Mi nombre es Óscar Martínez y un placer estar contigo y pincharte lo que sabemos que ya va a ser locura generalizada, llamado Patito.
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0: La canción que de momento es candidata a colarse en la lista, la unión de Sí, por fin ha pasado, Ana Mena y Lola Índigo. ¡Qué locurote!

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0: John Kingston, ¿no? Así dice en el final de la canción Ryan Castro y Capo con esto que sé que te encanta, ¿eh? Mini, mini, mini. Se llama La Villa. Oye, ganas de veros a todos y ya de cara al fin de que no queda nada, ¿eh? Ya no queda nada y encima fin de muy veraniego. El viernes la liamos en Torrevieja, el sábado la liamos en Torrelavega. Te lo dejo todo en mis redes. Oscar Martínez, BJ.
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1: Tienes a Gracie Abrams haciendo que tu tarde vaya un poquito mejor. Con café en la mano, yo tengo uno por ahí que ya se está quedando frío y no puede ser con el calor que hace. Y de repente aparece un artista que va a reventar el próximo 4 de julio el Metropolitano con los 40. Se llama Rel.

Hace años que se nos marchó, evidentemente lo echamos muchísimo de menos, pero sí que es cierto que musicalmente nos ha dejado un legado, vamos, inconmensurable, maravilloso y estupendo. Y también, estaba bichando, le han hecho una estatua en Estocolmo, en su tierra, bueno, pues para agradecer musicalmente la locura que hizo este hombre en vida, que fue increíble. A Bichi con el temón, Hey Brother. Y ahora llega ella. Los 40. En el estudio tiene un talento increíble y toca prácticamente todos los instrumentos, pero es que luego en directo se vuelve muy crazy, mola mucho. Aquí tienes a Kiara Oliver con esto llamado Puzzle.

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0: Tiene tantos éxitos que le habrá costado mucho hacer el tracklist de la gira, seguro, 100%, estoy convencido de ello. Es Aitana y la tenías con 6 de febrero. Oye, por cierto, el otro día estuve hablando con la gente del 112 del soporte en Alicante. Me dijo, oye, mandaros un saludo, estamos todos los días escuchando los 40. Bueno, pues un saludo enorme para ellos. Y en las siguientes horas vais a gozar, por ejemplo, el número 1, Maluma o Alborán. Eso para el 112 de Alicante. 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
1: Sí, es el número uno en los 40. De nuevo lo consigue. Es la tercera semana no consecutiva que consigue La Graciosa ser número uno en los 40. Por si aún no te has ubicado, que me extrañaría y mucho. La canción que probablemente sea la canción del verano. La canción de Quevedo con Elvis Crespo, el creador de... Yo no sé si te sitúas, pero el creador de Suavemente. Pues con ese mismo. Han hecho esta locura que lo va a reventar. Si no, lo está reventando ya en este verano 26. Y mira, para canción de este verano también optan ellos.
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1: Porque también suena muy a verano el bachatón de la L, Lucho RK y Lola Índigo.

0: Otro de esos artistas que habrá que decir, oye, vente pa' acá, menudo verano intensito con él, con De Paul, su última canción, 17 en los 40, se llama En unos años. Oye, pensando ya en el fin de que está ya ahí, que no queda nada y que va a ser muy loco. Este viernes la liamos en Torrevieja, allí nos vemos, y el sábado nos iremos a Torre la Vega. No sé dónde, pero te veo.
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0: Ahora llega a los 40 alguien que conoces muy bien, Maluma con su Hawái.
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0: canción ya sabe lo que es ser número uno en los 40 y ahora gira tampoco muy lejos. Puesto número 5 para Dardos de Romeo Santos y Prince Royce. Amame, solo un CC, por lo menos. Ese estribillo es auténticamente demoledor. Alguien que es muy, muy máquina en directo y que de hecho lo va a demostrar en la gira Los 40 Summer Live. Tenéis toda la info en los40.com. En breve nos vamos ya de gira. Es ella. Se llama Leire Martínez. Ella prefiere ser cabeza de ratón que cola de león.
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0: Ella se llama Leire Martínez. Ahora en su etapa en solitario, diciendo con ese refrán un poco todo y teniendo un directazo increíble que ya está disfrutando mucha, mucha gente con canciones como esta. Se llama Cabeza de Ratón.

Camilo volvió a los escenarios. No había actuado aún en 2026 y se lo gozó de lo lindo. ¡Camilo! Pero en esta canción hay otro 50% que es Rauw Alejandro, que ya ha confirmado nueva canción con John Mico, que dicen que suena increíble. Ganitas muy muchas de escucharlas. Y ahora un toquecito de Tropical House. Los 40. Así es como bautizaron al estilo que empezó a hacer Kygo y al que se sumó, por ejemplo, artistazas como Selena Gómez en este exitazo mundial y global llamado Eating Me.

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1: Efectivamente, es la Rosalía, que por cierto, el día 27, no hay menos, la está liando en Las Vegas. Madre mía, qué peligro aquí. Es que es tremendo. Yo he tenido la suerte de viajar, estuve una vez en Las Vegas y he de reconocer que por otro lado no entendía nada. Me sobrepasó un poco la situación, no sé, igual a ti te gustó. Bueno, que me marcho, te quedas en buena compañía con Karin Herrero. Un beso enorme y gigante de Óscar Martínez. Hasta mañana, ¡viva la vida!
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0: ¿Qué gustirrinín se tiene que sentir cuando ya tienes toda la vida resuelta gracias a una movida que te pasó llamada Stranger Things? Ahí está el que fuera uno de sus protas, interpretando a Steve Harrington, que llegó a embolsarse 750.000 pavos por episodio. ¿Y qué hizo con parte de las ganancias? Pues autollevarse, producirse, hacerse, pues, su carrera musical.
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0: Ahí tenías a Joe.

Ahí está la superestrella de Aitana, que sigue petándolo fuertecito con su cuarto Azul World Tour, que la llevará por Avilés este 26 de junio, Las Palmas de Gran Canaria 4 de julio o Zaragoza el 10 de julio, y así seguirá por todo el país y Latam. Y novedades de la inminente boda de Taylor Swift este veranito, y es que no quieren ni ella ni Travis Kelce regalos. Hombre, ¿qué le vas a regalar a una tía que tiene 2.000 millones de dólares de patrimonio?

Aún en la retina de todo el mundo, ese momentazo que protagonizó Anitta, que estás escuchando precisamente al ritmo de esta canción, al ritmo de Envolver, en una gala de los 40 Music Awards Santander, en la que confundió a su presidenta del club de fans en España con la presidenta de la Comunidad de Madrid. Y sí, y le pegó un perreo a Isabel Díaz Ayuso. 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

Algo tú, ahí está, que sigue en su absoluto prime Shakira, pasando de los 50 años, pero por ella no pasa la edad, ni tampoco por su relevancia, y es que ahí está petándolo con temas como este junto a su paisano BL, o protagonizando una vez más la canción del mundial. Y en nada, vamos a seguir fluyendo también en los 40. No te muevas porque la próxima horita te traigo a Quevedo, a Rosalía, a C. Tangana, Dani Fernández, Rels B, y además te voy a poner a las 7 en punto, hora menos en Canarias, el nuevo número 1.

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1: No es porque yo sea canario y barra pa' casa, lo digo de forma rigurosa como experto musical, esta para mí es la canción del verano. Ahí está mi paisano Quevedo con Elvis Crespo, que vuelven al número uno de los 40 con La Graciosa. ¡Qué pedazo de temón! Y hablando de isleños, llega el mayor

Se ha hecho muy viral un momento precisamente mientras sonaba La Perla de Rosalía en su último concierto en Estados Unidos. Que la Rosy leyó una pancarta entre el público que ponía: a punto estuve de casarme con una perla. A lo que Rosalía respondió: los 40, todos los sexy. Si yo te contara. Los 40. Y es que recordemos que estuvo prometida, a punto de casarse con Rauw Alejandro. Dardito pa'l puertorriqueño, que no tardó en reaccionar en Twitter diciendo que pasaban los años y la gente seguía inventando. Veremos si al final se esclarece todo un poquito más. Mientras llega Señorita.

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Para los amantes del salseo, Ana Mena esta semana es noticia por la ruptura que se ha hecho pública con su ya ex Oscar Casas. Pero para los amantes de la música, como yo, como nosotros en los 40, para nosotros Ana Mena es noticia por este pedazo de colabo. Patito a la colaboración que acaba de sonar de las paisanas andaluzas, de la granaína Lola Índigo y la de Estepona. Y bueno, hablando de talento nacional, con mucha influencia también del sur, aquí llega Pucho Antón, el madrileño, Z Tangana, llámalo como quieras, pero lo llames como llames, es un artista, un artistazo, aquí llega con Ingobernable.

Nicky llama y está loco por verte, y yo estoy loco por escuchar los temitas que suenan en nada aquí en los 40, así que ni se te ocurra moverte. Y es que mira, en unos minutillos llegan por aquí Juan Magán, Omar Montes, Morat, Duki y mucha más mandanga de la buena para tus orejitas. Así que quieto ahí, por favor, en la radio musical más pepino del país, en la radio de los éxitos, en la radio líder con la audiencia más guapa y más maja de este país. Sí, esa de la que formas parte. No te muevas.

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0: Morat y Duki, damas y caballeros, ahí estaban con Paris, y en nada llega cosita buena, para tus orejas. Llega, por ejemplo, Bruno Mars para calentar motores de cara a ese 10 de julio que aterriza en Madrid en el Metropolitano y mucho más.
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A los fans de Bruno Mars creo que ya les sudan las palmas de las manos cuando lo escuchan en la radio con temas como este, I Just Might. Se empiezan a poner nerviosetes porque no queda nada para que llegue el hawaiano. 10 de julio en el Estadio Metropolitano de Madrid. Toda la info del paso de Bruno Mars por España, así como de todos los conciertos, giras, festivales, toda la info musical que te interesa, en definitiva, en nuestra web, en los40.com. Apúntatela, no vaya a ser que se te olvide, y no vaya a ser el temón de Pablo Alborán, que suena ya. Dale volumen a esta maravilla.

Ay, tema bonito este de Pink, What About Us, aunque a mí me lleva un poquito más al invierno esta canción, vamos a ponernos en modo verano, que es lo suyo, con una buena bachatita. He dicho bachatita, ¿no? Perdón, mis disculpas, bachatón, tremendo bachatón de Lola Índico con Lucho RK, el bachatón de la L, para mí va a ser la bachata de este verano, así que venga, vamos a ir a

0: Sesionaca de Bizarrap y Daddy Yankee. Y por cierto, puyaza, puyita la que ha soltado Leire Martínez después de abandonar, o ser reemplazada, como quieras verlo, de la oreja de Van Gogh. Se queda a gusto en esta canción. 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Tope ya con su carrera en solitario, haciendo alusión al dilema de ¿qué prefieres ser? Si cola de león o cabeza de ratón. Ahora Leire lo tiene claro, clarinete, así lo deja en este cabeza de ratón.
1: Posa

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0: Maníaca, ahí estaba Abraham Mateo. Y lo que va a ser una locura también es la próxima horita en los 40 con todos los éxitos que trae para ti, para tus orejitas, para tu gozo y deleite y disfrute mi compañero Jesús Taltabuy. Así que no te muevas, que aquí seguimos combatiendo la dichosa rutina con buenos temas, buenos éxitos en la radio musical líder.
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¡Madre mía, qué temarral! La canción del verano, ¿estamos de acuerdo con esto? Yo bastante, ¿eh? Quevedo y Elvis Crespo, tercera semana no consecutiva en lo más alto de la lista de los 40. Esta me la llevo, ¿eh? Esta me la llevo para pincharla mañana en Puerto Venecia, que tenemos citada con los 40 Sessions en una fiesta de inauguración del verano a las 7 y media de la tarde. Así que si estás en Zaragoza mañana, pues vente para allá, para Puerto Venecia, que voy a estar pinchando allí. Espero que estés más que bien. Yo soy Jesús Taltabull y voy a estar acompañándote hasta la medianoche, las 11 en Canarias. Aquí también pincho para ti en la radio, por supuesto. Que no te falte el buen musicón en este miércoles.

0: Imagine Dragons on Top of the World, aquí en los 40, en la radio de los éxitos. ¡Qué gustazo compartir exitazos y marrales como este estas horas contigo! Todo bien, bueno, todo está bien también, te digo, porque estoy yo aquí en el estudio, en el Paul McCartney, histórico Paul McCartney de los 40, con el aire acondicionado puesto. Claro, claro, todo bien, menos la gente que está en la calle, ¿eh? ¿Qué temperatura hace ahora mismo en la Gran Vía? A ver, ¿qué dice por aquí? Gran Vía, a ver. Estamos a... ¡Ah, mira! No está tan terrible. Solo 35 grados. La ola de calor dicen que va remitiendo y que a partir de mañana ya la cosa cambia, pero de momento hoy tenemos todo el calorazo. Así que, por favor, vamos a sacarle el lado positivo a esto. ¿Tiene alguna ventaja estar atravesando este caloraco? ¿Sí? Bueno, pues cuéntamelo, claro. Arroba Jesús Taltabull, con V y con doble L al final en Instagram, ¿vale? Por ahí te espero. Arroba Jesús Taltabull, con V y con doble L al final en Instagram. ¿Qué ventajas tiene el calorazo que nos estamos comiendo en estos días? Mientras vamos conectando, ojito, mira quién llega por aquí.
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0: Una tía que a mí me flipa desde la primera vez que la vi en directo y lo hablé con ella y le dije, tienes una energía muy especial. Lo vas a comprobar en cuanto de play a Lola Tuduri con pistoletazo de salida. Y...

0: Veo Santos y Prince Royce con Dardos en los 40, en la radio de los éxitos. Me encanta porque cada vez que pincho esta canción, bien sea aquí en la radio, a mí me sale el falsete, inevitablemente. Cada vez que salgo a pincharla también, ¿eh? Inevitable. La gente acaba cantando mejor de lo que puede parecer en un momento, ¿eh? ¿Te puedes creer que pensaba que no iban a llegar mensajes buenos y están llegando mensajes buenos? Es que, mira, por si te acabas de enchufar a los 40, ¿eh? Hoy estamos hablando de las ventajas del calorazo. El calorazo que tenemos en todo el país. Mira, dice Aurora por aquí. Jesús, ventajas. Me puedo acostar con el pelo mojado sin riesgo a acatarrarme. Oh, mira, es verdad. Estás buena. Cuando tienes pelazo, ¿eh? Daniel dice, tienes una buena excusa para invitar a la chica que te gusta a casa... Porque tienes piscina.
1: Esa es buena.
0: Oye, cuéntame, ¿qué ventajas tiene este calorazo? Pues si las encuentras, ¿eh? Ventajas del calorazo. Yo estoy un poquito aplatanado hoy, en general. Bueno, más de lo habitual. ¿Me las cuentas? @JesusTaltabull. 40. Con V y con doble L al final en Instagram y yo te leo aquí en la radio. ¿Qué ventajas tiene el calorazo que tenemos ahora mismo? La ola de calor que parece que va a pasar, pero de momento la llevamos.

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¡Qué temazo, por favor! Me flipa pincharte a Tame Impala aquí en los 40, en la radio de los éxitos, junto a Jenny, este Drácula. Hablando de pinchar, mañana voy a estar pinchando por la tarde en Zaragoza, ¿ok? O sea, que si estás por allí, pásate por Puerto Venecia, que a las 7:30 de la tarde tenemos una liada muy guapa con los 40 sesiones en una fiesta para darle la bienvenida al verano. Bien, ¿no? Bueno, pues por ahí te espero. Mira, lo que te voy a pinchar ahora te va a dar muy buena onda, ya verás. Jay Wheeler. Los 40. Con el prota de la próxima Bizarrap Music Session. ¿Sabes quién es, no? La curiosidad.

0: Ayer la vi. Y enseguida en los 40.
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0: Voy a pincharte lo nuevo de Ana Mena y Lola Índigo, entre otras muchas cosas, por si acaso no lo habías escuchado en nada aquí.
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End of Beginning, Joe, aquí en los 40. Así acaba de arrancar una nueva hora de éxitos. No sé tú, pero yo soy de esas personas que cuando llega el miércoles ya empieza a oler el fin de semana. Sí, porque de hecho mañana es jueves. Jueves ya la cosa cambia por completo. ¿Sí, no? Vale, pues vamos a tener esa actitud en la cabeza. Venga, va, que la vida es un poquito más fácil. Espero que estés más que bien. Yo soy Jesús Taltabull y me quedo contigo hasta la medianoche, las 11 en Canarias. Los 40. Gracias por enchufarte, ¿eh? De verdad, gracias por dejar que te acompañemos.

Avicii con Anxiety aquí en Los 40 en la radio de los éxitos. Y enseguida por aquí la unión de Ana Mena y Lola Índigo con Paty Toa, que son candidatas a entrar en la lista de Los 40. Si te acabas de enchufar, hoy estamos hablando de las ventajas que tiene estar sufriendo este calorazo, solo por verle el punto positivo. ¿Tiene ventajas? Bueno, pues cuéntamelas. Arroba Jesús Taltabull, con V y con doble L al final en Instagram, como ha hecho Fanny, que dice: la ventaja es que tengo una excusa cada día con este calorazo para ir a tomarme un buen helado. ¡Qué bueno! Pues me gusta mucho esta, ¿eh? La de Daniel también, que dice que sí tienes una buena excusa para comprarte por fin el aire acondicionado. Fíjate que no es barato, pero desde luego que si hay un momento es ahora. Únete a la conversación y cuéntame cuáles son las ventajas de estar atravesando esta tremenda ola de calor.

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0: ¡Que fluya, que fluya! Soy yo quien ahora dice adiós. Shakira y Bele, ahí están con Algo Tú. Y en la próxima hora más éxitos por aquí. Leire Martínez, así regresa. Esto es Cabeza de Ratón. Y nada, también el regreso de Madonna, ojo, ¿eh? Segunda parte de ese disco histórico, Confessions on a Dance Floor, se va a llamar Confessions 2 y dentro de nada lo sacará. Este es el primer adelanto junto a Sabrina Carpenter y te lo pincho en la próxima hora.
1: Ya veremos qué pasa después.
0: ¿Cómo no?
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0: No podían faltar, claro que no. Son los Reyes de los 40, Quevedo y Elvis Crespo. Esta es la canción más importante del país. Así se llama la graciosa. Bueno, pues esto y mucho más empieza a pinchártelo en nada y menos. A las 11, las 10 en Canarias, empieza a darle play.

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1: La canción más importante del país se llama La Graciosa, el número uno de los 40, gracias a tu apoyo en los40.com, apostando por Quevedo y por Elvis Crespo por tercera semana no consecutiva. De cuatro semanas que llevan en la lista, tres han estado reinando, es brutal. El número uno con el que arranca nueva hora de éxitos. Espero que estés más que bien. Yo soy Jesús Taltabú y un gustazo pinchar para ti esta noche. Los 40. Mañana estaré pinchando en Zaragoza, en Puerto Venecia. A las 7 y media de la tarde nos vemos por allí con los 40 Sessions. ¡Qué ganazas! 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

Dani Fernández, me has invitado a bailar aquí en Los 40, en la radio de los éxitos, en Adoy Play, a Leire Martínez con Cabeza de Ratón. Antes, aprovechando que tenemos un calorazo brutal, menos en Galicia, flipa, me acaban de mandar unas fotos un oyente marisqueño desde Galicia diciendo, así sí, ayer calor, y en toda España igual, pero madre mía, granizando que está, unos pedruscos, vale, mucho ánimo, si estáis por esa zona. Bueno, pues el resto del país, calorazo. ¿Hay ventajas de este calorazo que tenemos en prácticamente toda España? Pues Silvia la ha encontrado. Dice, ventaja, pasar sin miedo al lado de un aspersor y mojarte. ¡Oh, qué bueno! Dice, me acaba de pasar. O Hugo dice, Jesús, lo mejor de todo es que los planes siempre me pillan bien porque todo el mundo viene a verme a casa porque tengo aire acondicionado. Esa es buena, ¿eh? 40. Arroba Jesús Taltabull, con V y con doble L al final, en Instagram. Conectamos por ahí y me cuentas las ventajas que tiene este calorazo. ¿Las has encontrado ya? Quédate, que luego te contamos unas cuantas, si no.

0: No es que esta sea la canción del verano, pero sí que es una de las canciones que nos está acompañando hoy mucho en este verano, que bueno, llevamos días prácticamente, pero nos acompañan y mucho Romeo Santos y Prince Royce con este Dardos, este bachatón que no lo sacamos de la cabeza. Quiero pincharte en esta noche de miércoles la subida más potente de esta semana en la lista de los 40 y no me extraña nada que lo hayan conseguido, siempre gracias a tu apoyo en los40.com. ¡Vaya parejón, por favor!
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0: Te estoy hablando de Lola Índigo y Lucho RK con esto. Tiene bachata y tiene reggaetón. Lo que es lo mismo es un bachatón. El bachatón de la L en los 40.

Superestrella de Aitana, canción que por cierto ha versionado Nimur Inés, esas versiones que hace de Camerino, y lo puedes ver en nuestra web, te lo estamos contando, en los40.com, donde tienes que estar para enterarte de lo más importante que sucede en el mundo de la música. ¿Tiene ventajas el calorazo que estamos teniendo? Bueno, pues hay quien se las encuentra, ¿eh? Quien las encuentra, como por ejemplo Adela, dice por aquí... Lo bueno es que te ahorras una pasta en gas porque te duchas con agua fría. Mira, está bien tirada. O Julia, dice que ya lo bueno que ha encontrado es que puede lucir más modelitos porque se tiene que cambiar de ropa casi 3 veces al día de tanto calor. Tres veces al día, ¿eh? También hay que tener ganas, te diré. Conectamos si quieres, me tienes en Instagram, claro. 40. Para lo que quieras, para dar tus consejitos de luchar, para luchar contra las altas temperaturas. Madre mía, el calor me está afectando a mí también, ¿eh? Y eso que tengo el aire en el estudio.

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Juan Magán y Omar Montes. Esta canción tiene unos cuantos años, 15 años exactamente, hace 15 años fue número uno de los 40 y 15 años después, gracias a que Omar Montes se la lió a Juan Magán, él lo reconoció, dijo, se la ha liado a Juan Magán y gracias a esto estamos disfrutando de nuevo 15 años después de Ayer la vi, que ya ha estado también en lo más alto de la lista, Esta es de las últimas que te pincho porque me voy marchando. Si tienes noche por delante, quédate porque los éxitos te van a acompañar durante toda la noche. Y si no, pues mañana nos volvemos a escuchar a las 9, las 8 en Canarias. Y si no, otra cita que tenemos mañana antes del directo de la radio, sesión de los 40 Sessions en Zaragoza, en Puerto Venecia. Por favor, si andas por ahí, pásate porque se va a liar pardísima y es una fiesta muy especial que hemos preparado para inaugurar el verano. Así que allí nos veremos si andas por Zaragoza. Que disfrutes la noche. Besazos de Jesús Taltabuya. Hasta mañana.

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1: Esta es la historia que nos llega hoy a través de nuestro WhatsApp. Hola, buenos días.
2: Hola, mi nombre es Marian y me encantaría que me echarais una manecita para hacerle llegar a mi pareja lo agradecida que le estoy. Hace un mes corté radicalmente con él, causándole mucho daño, y justo hoy, hace una semanita, pues me ha dado esa gran oportunidad, teniendo la capacidad humana de perdonarme mis inseguridades y mis miedos. Y nada, me encantaría que me ayudarais en ello y a ver cómo sale.
3: ¡Hala, qué bonito! Gran historia, ¿eh?
1: Una semana de dudas. Pero bueno, hoy va a salir bien, seguro.
3: La esperanza, ¿eh? Ahí, la nueva oportunidad, pues a ver si lo hacen bien. Nosotros les ayudamos.
1: Buenos días, David.
4: Buenos días.
1: Hola, somos Cristina Boscay y Dani Moreno, el gallo de Anda Ya de los 40. Bienvenido, estás en directo por una razón muy especial. Bienvenido,
4: encantado,
1: ¿cómo estás?
4: Estupendamente, muy bien, la verdad.
3: Ay, qué bien, oye, qué energía tan buena que desprendes. Bueno, pues, David, en la otra línea del teléfono tenemos a una persona que tiene un mensaje muy importante que darte. Marian, cuando tú quieras.
5: Hola, amor.
4: Hola, cariño, pero bueno, ¿qué haces por aquí?
5: Bueno, sabes.
4: Adelante, soy todo oídos, ¿eh?
5: Bueno, vas a oír lo que llevas escuchando toda esta semana, agradeciéndote, dándote las gracias y pidiendo disculpas por esos prontos que yo tengo. Y nada, quería agradecerte esta oportunidad que me has dado y decirte que tienes una calidad humana impresionante. Con lo cual, pues, darte las gracias públicamente y decirte que te quiero muchísimo y qué bueno que básicamente que lo de reconstruir, que se quede en eso, en reconstruir, porque ahora ya prácticamente lo que tenemos que hacer es construir.
1: Madre mía. Bueno, hemos visto que Marian es una persona muy importante para ti, pero hay alguien más al que también quieres mucho. Él es Tommy, el hijo de Marian. ¿Qué es para ti, Tommy?
4: Pues para mí Tommy es un niño y una persona súper especial, con unos valores que quitan el sentido y que desde el minuto uno que nos vimos ha habido entre nosotros también una conexión impresionante y ya forma parte de mi vida, se ha ganado un hueco enorme en mi corazón y quiero poder también transmitirle a ese niño pues esos valores que yo tengo y transmitirle pues esa, que crezca con esa alegría, esas buenas vibraciones, esa educación y todo lo bueno que se merece esa familia y ese niño, la verdad, sinceramente.
3: Jolín, qué bonito, de verdad, estamos emocionados aquí, ¿eh? Ay, David, pues mira, muy atento porque...
4: No estaba preparado.
3: No, hombre, obvio, te queríamos sorprender y Tommy, también ha querido mandarte un mensaje.
6: Hola David, soy Tommy y estoy muy orgulloso de que estés en nuestros corazones y ya sé que no eres mi padre, pero haces como mi segundo padre y tenemos una sorpresa para ti. ¿Quieres saberla? Pues vete preparando que nos vemos mamá, tú y yo a Londres. Estoy súper emocionado. ¡Te quiero, David!
1: Oh, ¡wow! Madre mía, ahora sí que no va a poder hablar.
3: David, ahora sí, ¿eh?
4: No estaba lo mismo, ya
3: estabas aguantando el tipo, pero ya estás emocionado normal. Wow. Qué bonito mensaje de Tommy.
1: Increíble.
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1: Atención, Paco, Gran Canaria, buenos días, hola.
2: Ay, mira, Gran Canaria. Ahí estaba yo.
3: Muy buenos días.
1: ¿Qué tal, cómo estás? Ya se acabaron.
4: Con la peluca puesta.
2: Con la peluca, Paco. Hombre, yo también estuve hace poco con muchas pelucas alrededor porque estuve participando en la gala Drag Queen de Las Palmas de Gran Canaria en el Parque de Santa Catalina, que es maravilloso, la verdad.
3: Hace un par de semanas te vimos por aquí.
2: Creo que sí, ¿todo bien?
3: Todo perfecto, todo bien.
5: Yo me disfracé de Nati Peluso.
2: Anda,
5: ahí en Gran Canaria con una peluca morena, claro.
2: Por eso fue el éxito.
5: Y nadie sabía que iba de Nati Peluso también.
1: El éxito, success. Bueno, Paco, vamos a jugar.
2: Venga,
1: ¿vale?
2: Vamos a ver, vamos
1: Atención.
2: A centrarnos un poco y con tanta peluca.
3: Pórtate bien, Mario.
2: Sí, me voy a portar bien. A ver,
1: vamos en busca de algunos personajes y tienes algunas palabras prohibidas, como siempre. Tiempo, Mario.
2: Este es un chico que se dedica a dar patadas a un balón, con lo cual ya sabes cuál es su profesión.
3: Vale.
2: No es del Barcelona. Es el eterno rival de siempre.
1: Muy bien, Mario.
2: Se pone siempre frente a la portería.
1: Paco.
2: Dicen que está aliado con una...
3: Mbappé.
2: ¿Quién? ¡Eh! Mbappé. Bien, bravo, ¡vamos! Mbappé.
5: Muy
2: ¿no?
5: bien, muy bien, muy bien, Kylian
2: Mbappé. Ven, pues ya está, pues un fuerte aplauso para Paco. Muy Vamos bien. A por la segunda.
1: Dicen
5: Paco,
1: que está...
5: Paco.
1: Dicen que está con Esther Expósito.
5: Sí.
2: Bueno, pues mira qué bien. Pues y esa es la noticia.
5: Sí, hombre, bueno. Claro, es noticia.
1: Es noticia, sí.
5: Hombre, es ya muy mundial, jugoso, ¿eh? ¿No?
2: Yo creo que sí, porque es muy importante el amor en las personas jóvenes.
1: Venga, vale.
5: Vale, siguiente.
1: Vamos a por el siguiente personaje. Paco, suerte.
2: A ver, este señor, hay una obra muy importante que retrata a una señora muy fea con bigote que está en el Louvre y según cómo te mira de una manera u otra.
1: Uy. Paco.
2: A ver, en el Louvre, un busto de una mujer que tiene nombre de primate. Cuando no tienes el pelo rizado, lo tienes...
1: Uy.
3: La Mona Lisa.
2: ¡Sí! Vale, ¿quién hizo la Mona Lisa?
1: Muy bien, Mario.
2: ¿Quién lo hizo? Su nombre empieza con el de DiCaprio.
3: Leonardo da Vinci.
2: ¡Bien!
5: Muy bien, Paco.
2: Mi día.
5: Tienes que agradecérselo porque lo ha hecho muy bien, ¿eh?
2: Sí, ha estado muy bien. Estoy inspirado
3: perfecto.
2: Hoy. Ay, qué bien.
1: Perfecto. Pues, Paco, te enviamos la taza hasta Gran Canaria, ¿vale?
3: Muchas gracias.
2: Oye, gracias a ti.
1: Claro que sí, adelante.
2: Saluda.
3: A mis hijos Francisco y Carolina, que son lo mejor del mundo.
2: Los hijos como los hijos, no hay nada.
1: Sí,
2: de verdad.
1: ¡Viva los hijos!
2: ¡Viva los hijos! También es el día de los hijos.
1: ¡Uy! ¡Un momentito!
5: ¡Que viene té!
1: No me jodas. ¿Has visto la película ya o no?
6: Mario Vaquerizo, ¿has visto mi puñetera película ya?
2: No, cariño, es que es algo que pasa. No seas así, Tito. Si ya sabes que te quiero mucho.
1: Tito.
2: Te tengo mucho cariñito. Pero yo te prometo que este fin de semana lo voy a hacer. Te lo prometo.
6: No me cuentes historias, Mario Vaquerizo. Si tú no ves mi película esta semana, te arranco la peluca.
2: La peluca, bueno, atrévete. No, pues yo voy a ver, es que tengo tantas ganas de verte como vuelas. Además me ha dicho que eres muy guapo.
5: De verte.
6: Mario Vaquerizo, me tienes hasta el chorizo.
1: ¡Opa!
2: Bueno, yo pensaba que
1: está faltón, Ete, está faltón.
2: Desde que se ha vuelto terrícola.
1: Está faltón.
2: No sé. Bueno, pues la tendré que ver, ¿no?
5: Sí. ¿Te gustaba Alf?
2: ¿Alf?
1: Alf, el primo de
2: Ah, sí. No, no era el primo.
5: Pues no tiene nada que ver, da igual.
2: No era el primo porque este es norteamericano y Alf era inglés.
1: ¿No? ¿Seguro? No. Bueno, nos vamos. Gracias, Mario.
2: Adiós, chicos.
1: Adiós.
2: Buenos días. Gracias por todo.
6: Como te pille, no vas a tener Madrid para correr, Mario Vaquerizo.
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